0: Con Pablo Monge, che, pero ¿te acordás de esa vez cuando vos tenías 4 años y tocaste con tu bandoneón de juguete con Cristian Zavala en la Plaza San Martín? Pues sí, ¿cómo el tipo sabe?
1: Hay que estudiar.
0: Periodista.
1: Decir que tengo que empezar a stalkear reinas.
0: Otra vez.
2: Bueno, vamos llegando
1: primero ni la
2: al.
1: última.
2: Somos un programa.
0: Empezó a transpirar. Empezó a transpirar.
2: No, estaba por decir que somos un
1: cosas que
2: programa.
1: no le incumben a él.
0: No.
2: ¿Cómo se dice?
0: Ya empezó, se
2: Serio,
0: pasó a trabar.
2: serio.
0: Dale clic
2: Donde
0: en.
2: Johnny no va a stalkear, sino que va a investigar para hacer las
0: Dale
2: cosas.
0: clic en Jan Stop Streaming
2: Exacto.
0: por
2: Gente,
0: tu
2: nos estaremos
0: bien.
2: reencontrando el próximo miércoles.
0: Ya será hasta se le dio el día.
2: Con
0: Yo iba a decir
2: invitados.
0: lunes.
1: Se puso nervioso y él no tiene nada que ver.
0: No tiene nada que ver.
2: Exactamente. Chao, gente. Nos vemos.
1: Bye.

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3: En nuestros estudios es la hora 21:32.
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19: En nuestros estudios es la hora 21:38.
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2: En nuestros estudios es la hora 21:44 minutos.
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8: En nuestros estudios es la hora 21:54 minutos.
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9: En nuestros estudios es la hora 21:58.
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19: En nuestros estudios es la hora 22. 2 minutos.
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1: En nuestros estudios es la hora 22:06.
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3: En nuestros estudios es la hora 22:12.
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0: En nuestros estudios es la hora 22:16. 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

todo por ahí. Para la gente que no escucha, para la gente que no hay que dejarlos porque no escuchen. Lengua de señales, eso sí. 1, 2, 1.

0: En nuestros estudios es la hora 22:31 minutos.
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0: En nuestros estudios es la hora 22:49.
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1: En nuestros estudios es la hora 23, 2 minutos.
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0: Nuestros estudios. Es la hora 23. 18 minutos. 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

0: millón de gracias.
1: En nuestros estudios es la hora 23:32 minutos.
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0: En nuestros estudios es la hora 23:45 minutos.
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1: En nuestros estudios es la hora cero en punto.
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0: en nuestros estudios. Es la hora 0:16 minutos.
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0: En nuestros estudios es la hora 0:33 minutos.
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0: En nuestros estudios es la hora 0:47 minutos.
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0: En nuestros estudios es la hora 1:00.
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0: En nuestros estudios es la hora 1:15.
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0: nuestros estudios. Es la hora 1:31.
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0: En nuestros estudios es la hora 1:46.
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3: En nuestros estudios es la hora 2, 1 minuto.
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0: En nuestros estudios es la hora 2:19.
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0: En nuestros estudios es la hora 2:33 minutos.
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0: nuestros estudios. Es la hora 2:45 minutos.
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1: En nuestros estudios es la hora 3:01.
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0: nuestros estudios. Es la hora 3:15 minutos.
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0: nuestros estudios. Es la hora 3:30 minutos.
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0: nuestros estudios. Es la hora 3:45 minutos.
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1: En nuestros estudios es la hora 4, un minuto.
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0: En nuestros estudios es la hora 4:17 minutos.
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0: nuestros estudios. Es la hora 4:31 minutos.
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0: En nuestros estudios es la hora 4:47 minutos.
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1: En nuestros estudios es la hora 5:01.
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0: En nuestros estudios es la hora 5:17 minutos.
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0: En nuestros estudios es la hora 5:31 minutos.
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0: En nuestros estudios es la hora 5:46 minutos.
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2: En nuestros estudios es la hora 6. Un minuto.
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0: Es el momento de ponerse de acuerdo, a ver. 1, 2, 3, 4.
1: Gracias por venir.
0: A ver.
1: Gracias por venir.
0: A ustedes mismos.

0: Grazie. Hoy, bueno, como dijimos, es el debut. Qué lindo debutar con tanta felicidad. Anita Álvarez de Toledo. Leandro Fresco. Fernando Samalea. El gran Fernando Nalé. Gonzalo Córdoba. Y Richard Coleman.
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1: En nuestros estudios es la hora 6, 15 minutos.
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1: En nuestros estudios es la hora 6:31. 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
1: En nuestros estudios es la hora 6:46 minutos.
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2: En nuestros estudios es la hora 7:03.

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¿qué tal? ¿Cómo están? Muy pero muy buen día. Aquí estamos arrancando una nueva mañana junto a todos ustedes este jueves 30 de julio. Se termina el séptimo mes del año. Gente, ya se nos escurrió entre los dedos como agua, como arena. El séptimo mes del año prácticamente estamos ahí al borde de que se nos termine. Mañana es 31 de julio, mañana se termina julio y empieza el octavo mes del año ya. Sí, empieza agosto. Pero Jorge está bien preparado, bien pertrechado, para afrontar el agosto que se viene. ¿Hace cuánto que estás preparando las municiones, Jorge? Ah, desde el año que comenzó el año. Ah, bueno, está bien, está lindo. Como ideal para... A ver, primero de agosto es el sábado. Te voy a ir a visitar el sábado a la mañana, entonces. Tené tranquilo, ponemos unos silloncitos y nos bajamos la botellita de la vacuna. De la vacuna contra todos los males. Así que bueno, estamos con Jorgito Sakoski en los controles, quien les habla Alejandro Miño. Aquí los saludamos a todos ustedes y les deseamos que tengan una excelente mañana. ¿Cómo andamos, Jorge? ¿Bien? Bueno, me alegro. Y mejor que Acuña, mejor que River, ¿sí? Evidentemente, porque si me decís bien, es porque estás mejor que toda esta gente y este colectivo, este colectivo futbolístico que está... De mal en peor, no sé

o le corresponde a un municipio. En general, la entidad o la institución que vino cumpliendo con el tema de lo relacionado con la limpieza y el desmalezamiento de todo el arbolado público, lo vino realizando el municipio. Y bueno, en varias zonas de la línea Pergamino, justamente en donde, como les mencionaba, ahí en la zona de Yerba Vieja y del Docente y zonas de influencia, habla el comunicado, hay bueno varios lugares que estaban afectados por esta situación. De hecho, justamente en el último, ¿se acuerdan la semana pasada? Fue la semana pasada que tuvimos la ráfaga de viento, ¿no? A comienzos de la semana pasada, si no me equivoco, de que tuvimos esas grandes ráfagas de viento que provocaron, bueno, cortes de varias horas en algunos lugares. En esta zona, sobre la avenida Pergamino, estuvieron largo tiempo los operarios de la cooperativa eléctrica tratando de establecer dónde estaba el problema, porque había, bueno, sí, en realidad todo el Yerbal Viejo y todo el Docente y algunos lugares ahí, algunos barrios vecinos, estuvieron sin energía eléctrica mucho más tiempo que, no, era finalizar la antepasada, si no me equivoco, ¿sí? O mediados de la antepasada. Así que, bueno, ya viene ocurriendo esto y hay un tema que todavía no se terminó de resolver. Así que, bueno, esta es la situación que hace de que inclusive hoy digan que tienen que, justamente tuvieron que cortar la línea Pergamino de emergencia debido a que tienen que hacer tareas de limpieza y despeje de vegetación. Así que bueno, por eso tuvimos ese pequeño corte de energía en esta zona también, porque bueno, estamos, como les dije, sobre la línea Pergamino. Estamos arrancando el día con una temperatura de 18 grados, la humedad del 83%, la presión atmosférica de 997.6 hectopascales. No parece 18 casi, ¿no? Parece que estuviera más fresco. Bueno, depende de lo que consultes. Unos te dicen 17, otros te dicen 18. La humedad está bastante elevada, como te dije, del 83%, la presión relativamente normal, 997 hectopascales, viento del este a 16 kilómetros por hora. Hoy está más nublado que ayer a esta hora de la mañana y dice el pronóstico del servicio meteorológico que tendremos tormentas aisladas para la tarde, entre un 10 y un 40% de probabilidad, máxima de 28 grados. Solamente para la tarde, ¿sí? Y mañana, bueno, capaz que por eso justamente estaban también trabajando en torno al tema este del desmalezamiento, porque mañana vamos a tener nuevamente ráfagas de viento, mañana viernes. Máxima 31 grados y ráfagas de viento norte de entre 50 y 60 kilómetros por hora. Esto para mañana viernes, o sea que probablemente tengamos nuevamente este inconveniente. Y también durante la primera mitad del día sábado, máxima 27 para el sábado, ventoso primero a la mañana y después mengua un poquito el viento a la segunda mitad para la segunda mitad del día sábado, pero lo que también va a venir en la segunda mitad del sábado, probablemente las probabilidades no son tan altas, media, baja media te diría, 10 a 40%, de tormentas aisladas, ¿sí? Tormentas aisladas para el sábado, entonces, según lo que dice el Servicio Meteorológico Nacional. Para el domingo, ya tirándote algo para el fin de semana, probablemente inestable, 0 a 10% de probabilidad de que tengamos alguna precipitación, ya sin ráfagas de viento, máxima de 26, y estaría arrancando la semana casi calcada durante lunes, martes y miércoles, 17 grados de mínima, 24 de máxima. Y el lunes, dice el pronóstico, tormentas aisladas. No tan probables, pero bueno, probables al fin. Lluvias o chaparrones para el martes y el miércoles nublado. Así que bueno, vamos a arrancar la semana probablemente pasados por agua, entonces, según lo que indica el servicio meteorológico. Hacemos una pausa porque al final con el tema del corte 7:30 se nos atrasó todo y ya te recuerdo algo del cronograma de pagos, que ya no hay nada prácticamente, ya se pagó todo lo de ANSES y bueno, lo que está por delante, que es lo más importante y todo el mundo está esperando a ver cuándo cobra de nuevo. Hacemos una pausa, ya venimos.

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¿Qué tal? ¿Cómo estamos? 7 de la mañana y 40 minutos en la República Argentina. Estamos iniciando una nueva jornada. No es que no me acuerde que ya dije esto, pero bueno, para los que se van sumando. Guille me mandó un mensaje, Guille Salinas me mandó un mensaje a las, ya espera, te digo, 5 de la mañana. A las 5 de la mañana me contestó un mensaje que yo le había mandado ayer, ¿sí? Así que bueno, le pregunté si madrugó o si no durmió. Y me dice que en realidad se quedó con el horario de Suiza. Le quedó fijado el horario de Suiza. Como estuvo viviendo 3 meses en Suiza, quedó ahora, vive de noche, está despierto de noche y duerme de día. No, mentira. Sí, se quedó, me dice, era un chiste. Suelo dormir temprano, me dice. Y se despierta muy temprano también, evidentemente. Bueno, porque me dijo que le da sueño ver jugar a River. En realidad, te debería dar miedo ver jugar a River. Pues la verdad, sinceramente, bueno, yo no vi el partido. Estoy hablando simplemente por el resultado. Pero la verdad que, bueno, horrible, ¿no? River perdió 1-0 ayer con Gimnasia. Gol de Gimnasia en el minuto 80. Y bueno, River que no reacciona, está tirado y no hay forma de revivirlo, ¿sí? Hay que decir también de que, bueno, es una combinación de cosas acá que deberían haberse resuelto claramente, porque River ya gastó mucha plata en refuerzos, ¿no? Porque también me dice eso, Guille. Le mando un saludo, no sé si me están escuchando o no. Es increíble ver cómo un equipo gasta millones de dólares año tras año para jugar cada vez peor. Y sus rivales ni 2 pesos tienen para comprar jugadores. Imagínate que uno de los mejores jugadores de Gimnasia es Nacho Fernández. ¿Sí? Que jugaba en River y que tiene... claro, ese es el jugador más caro. Claro, cierto. Claro, pero ya lo tiene de hace no sé cuánto. Y encima... Sí, pero encima ni la imagen de Chacho Codé lo ayuda. Porque tiene, parece una imagen siniestra, ¿viste? Todo vestido de negro, una cara de extraviado. No sé si la pone a propósito para que no le pregunten nada o qué. Pero bueno, la verdad que sinceramente está complicado, ¿no? Con los campeones del mundo, Coudet. Ahí hubo un incidente también entre Nacho Fernández y Montiel. Nacho Fernández llegó tarde, le pegó un pisotón a Montiel. Se lesionaron, escucha, esta es la lista, 2 puntos. Se lesionaron en River Acuña, el huevo Acuña, uno de los héroes de Qatar, eso es verdad. Correa, que acaba de llegar. Y Arambarri, sí, que es un muchacho que es joven, ¿sí? Así que, para colmo, entre que perdió el partido y entre que viene gastando cantidad de plata, encima... Es todo medio raro, porque desde que... Aparte, hay un ejecutivo que maneja el equipo ahora, que contrataron, que lo trajeron de Europa para que maneje el equipo. Y bueno, no sé cómo, si era como... ¿Te acordás? Que laburaba un tiempo con Estudiantes, el Gillette, que después resultó ser de que... tenía la manganeta, digamos, armada. Yo no sé si este señor tendrá la manganeta armada, pero River no para de gastar plata, de comprar jugadores y de, en definitiva, también traer jugadores, en algunos casos, bueno, que ya no sé si así están en su caso, pero están más cerca de dejar que de seguir, como el caso de Otamendi, que la verdad a mí me gustó cómo jugó Otamendi en el Mundial. Al margen de que ya sea grande, ¿no? Pero bueno, también igual no lo compraron, digamos. Vino con el pase de abajo de brazo. Pero bueno, viene gastando mucha plata y el equipo no está reaccionando. Se puede decir a favor de Coudet que Coudet no armó el equipo,
pero a su vez también se puede decir en contra de Coudet o de la dirigencia, de que muchos jugadores, que es cierto, ya también estaban más cerca de la salida que de la entrada, fueron separados del plantel, algunas cosas medio desprolijas, medios poco felices también en cuanto al trato humano. Y bueno, y fallas también en el gol de Gimnasia, y justo charlábamos con Jorge ahora cuando teníamos cortada la luz, de que esto es un efecto contagio. Si a vos te toca jugar un juego de equipo y vos jugás bien y los demás juegan mal, a la larga vos también terminás jugando mal, un poco, o peor de lo que jugabas antes, y es lo que le pasa a Beltrán, por ejemplo, que era la gran promesa de River, y bueno, para colmo, en un puesto, o sea, el arquero no es un jugador de campo, o sea, porque el jugador de campo se puede equivocar y eventualmente te diría, muchísimas más oportunidades de reivindicarse que un arquero. Un arquero es más complicado. Así que bueno, la verdad que todo esto que pasó ayer con la derrota de River. Hoy juega Boca, chicos. Hoy juega Boca por la Copa Sudamericana contra O'Higgins, la revancha en Chile. ¿Sí? ¿De qué cuadro es el señor que te decía que está mirando fútbol chileno? ¿De acá en la Argentina? ¿De hincha de quién es? Ah, él es de River. Ok. No, porque por ahí era de Boca, no sé. De River y de Gremio, pero ahí hay una incompatibilidad. No podés ser de River y de Gremio. Tenés que ser de River y de Inter. Él es de River y de Gremio. Bueno, le mandamos un saludo a don... Ah, no digo. No. A don Valdir le mandamos un saludo, que es de River y de Gremio. Y él está viendo mucho fútbol. Está haciendo un scouting. Lo contrató el Chelo Bielsa, lo contrató para que haga un scouting del fútbol chileno. El fútbol chileno. Y estaba mirando y dice que están jugando bien los equipos chilenos. ¿Sí? Eso fue lo que concluyó. Digamos que están jugando bien los equipos chilenos. Así que bueno, Boca se va con una diferencia de la mínima, ¿sí? Recordemos que Boca ganó acá 1-0, y allá están jugando, ahí me confundí, me contagié el chelo Bielsa. Hoy a la noche juega contra O'Higgins a las 9:30 de la noche. Hubo otros partidos también de lo que tiene que ver con el torneo, ya me perdí, que sería clausura ¿no? De la Liga Profesional Argentina. Barracas Central, el Guapo, ganó su segundo partido al hilo, le ganó al verdugo de River. Bueno, ¿quién? Ya a esta altura hay pocos que no son verdugos de River. Aldo Civi le ganó 1-0. Defensa y Justicia le ganó 2-1 a Deportivo Riestra. Gimnasia, como les dije, le ganó 1-0 a River, y el Instituto le ganó 2-1 a Platense. Así que bueno, algo de lo que tiene que ver con esos resultados. Y ayer quedó eliminado de la Copa Sudamericana de Lanús, porque en el mano a mano con Cienciano, de ida y de vuelta, el de ida, bueno, tranqui, lo ganó Lanús de local 2-0, se comió 4 en Perú, 4-2 terminó. Cienciano le ganó 4-0 el partido de noche, con goles. Los tres primeros goles se los metió en el primer tiempo. Demoledor. El primero a los 7, el segundo a los 40 y el tercero a los 45+1. Y el último en los minutos de alargue, 90+5. Así que bueno, eso entonces en lo que se refiere a Copa Sudamericana. Interesante para más o menos ver cómo viene la mano. Y esta noche, por Copa Sudamericana, juega Boca a las 9:30 de la noche contra O'Higgins. También va a jugar... ¿y cómo va a ser? No, claro, está bien. Primero va a haber Gremio, Valdir, entonces, ¿sí? Porque juega Gremio a las 19 contra Bolívar. Está perdiendo Gremio, Está perdiendo Gremio por 3-2. Como dijimos, Boca ya le había ganado su partido a O'Higgins acá, ahora va por tratar de empatar o ganar también en Chile para pasar, 21-30, y a la misma hora, otros dos partidos, en este caso entre un venezolano y un colombiano, Caracas versus Independiente Santa Fe. Así que eso es lo que se va a estar jugando entonces en el día de hoy. Boca juega a las 9:30 de la noche, para que lo tengan presente.
Y bueno, si se quiere, acá es así, digamos. Un día los hinchas de Boca miran los partidos de River y al día siguiente los cargan. Y después, a la noche siguiente, los hinchas de River se sientan a ver el partido de Boca y los cargan a los de Boca. Igual te digo que el Vasco Arrobarrena está un poquito mejor que Coudet. Poquito. No mucho, pero poquito. Bueno, perdón que me fui porque me fui del tema de nuestra rutina. Después les tengo que contar algo con respecto al tema de lo relacionado a los cortes de los gajos de los árboles, de la limpieza que se está haciendo ahora para lo que se cortó la luz justamente ahora. Hace un ratito, hace media hora. Pagos, tema pagos, pagos, pagos, pagos, pagos. Bueno, mañana van a estar cobrando acá en la provincia de Misiones los trabajadores de la administración pública, tanto activos como pasivos. Así que van a estar cobrando entonces todos en el día de mañana. Está comenzando, ya tenemos cronograma para el mes de agosto de pagos, ¿sí? Se terminó todo ya directamente de pagar y lo único que está para el pago es lo que comienza, porque hay cosas que comienzan sobre finales del mes, como es el caso del día de hoy, 30 de julio, que se empieza a pagar el fondo de desempleo plan 2 o de primer mes en adelante. ¿Por qué le ponen plan 2? Se preguntarán ustedes. Y bueno, y es lo mismo que me pregunto siempre yo, no tengo ni idea, pero bueno, es la primera cuota del fondo de desempleo que se empezó a pagar en el día de hoy para quienes estuvieron trabajando en blanco y están desempleados, ¿sí? Hicieron todos los papeles en ANSES para poder seguir cobrando esta contribución, sería, si vale el término, porque no es un... No es algo que se le otorgue graciosamente, digamos, a los empleados, sino que es algo que corresponde. Y bueno, después contarles con respecto al tema de cronograma ANSES, como les anticipábamos en el día de ayer, de que los principales beneficios que son pensiones no contributivas, jubilaciones y pensiones que no superen el haber mínimo y asignaciones familiares y asignación universal por hijo se van a empezar a cobrar el lunes 10 de agosto. Es decir, no el lunes ahora de esta semana que viene, sino el otro. Así que bueno, para que tengan idea. Igual dentro de todo, está más o menos en línea con lo que viene comenzando siendo, mejor dicho, en lo que viene siendo el inicio de los pagos mes a mes, ¿no? Porque empieza entre el 7, el 8, el 10, ha comenzado el 12 también el cronograma de pagos. Así que bueno, eso entonces en cuanto a el tema de lo relacionado a el tema de pagos, ¿sí? Así que bueno, ANSES más que nada está pagando, va a pagar entonces a partir del lunes. Y bueno, recuerden ustedes que acá en la provincia de Misiones y seguramente a nivel municipal también, último día hábil del mes, van a estar cobrando entonces también los trabajadores públicos de acá de la provincia de Misiones. Y según había anticipado también en su momento el gobernador Hugo Passalacqua, que se está preparando por un lado para la cumbre de gobernadores del Norte Grande, ¿sí? Que se va a hacer ahora a inicios del mes de agosto, acá en la provincia de Misiones. Eso va a ser el miércoles de la otra semana, ¿sí? Y bueno, se van a estar reuniendo para poner una posición común con el gobierno nacional acerca de reactivación de obras, recursos y respuestas ante la caída de la actividad económica, que bueno, ese es el problema, no repunta, no repunta. Y la verdad que, o sea, a ver, el repunte eventualmente es en sectores muy determinados, no estoy hablando de el gran impulso que tienen los sectores de petróleo, minería, sino que me estoy refiriendo particularmente a algunos sectores puntuales que están teniendo algunos pequeños repuntecitos, pero son muy, muy leves y no alcanzan para contagiar a toda la demás actividad. Así que bueno, eso va a ser la otra semana y bueno, viene esto también a de la mano, por decirlo de una manera.
De una imagen que intenta transmitir el gobernador de la provincia de Misiones, puertas adentro, tranqueras adentro de la provincia de Misiones, de autoridad política, ¿sí? Porque los hace venir a todos sus colegas, los gobernadores, y con quién se reúnen, con él, con el gobernador, se reúnen entre ellos. Nada de visitas a Rovira. Nada de visitas a Rovira. Alguno lo va a ir a visitar seguramente. Ya veremos si le sacan la foto o no. Porque justamente esto también le viene bien a Pasalacqua para mostrar autoridad, para mostrar centralidad en el marco de la agenda política. Porque, bueno, hay cada vez mayores puntos a favor para suponer de que realmente toda esta situación entre Rovira y Pasalacqua tiene cierto viso de realidad, ¿sí? Al margen de que posiblemente esto tenga también, o esté siendo administrado, por decirlo de alguna manera, de alguna forma, ¿sí? De que traten de no romper. Ayer estábamos viendo inclusive unas declaraciones de el intendente de Posadas, Lalo Estelato, que decía al colega Ariel Barbosa, que lo entrevistaba allá en un medio de Posadas, que él está bien con Dios y con el diablo. No lo dijo así, de esa manera, pero cuando le preguntaron si iba a ser candidato a gobernador o cómo vivía esa situación, porque recordemos que a Estelato lo candidateó Rovira en su momento, como candidato, precandidato a gobernador de la provincia. O sea, Estelato sería, entre comillas, el candidato de Rovira a gobernador. Candidato que, por lo pronto, medio que está complicada la situación, porque en definitiva parece ser de que ese sector que por ahí viene siendo más afectado, porque bueno, el que logró recuperar la centralidad y el que pudo tomar las riendas de todo esto parece ser ese gobernador Pasalacqua, ¿no? Bueno, en este sentido, Estelato dijo que él, o sea, se hizo el sota, digamos, no contestó esa pregunta, dijo que él está abocado a su gestión actual y que, bueno, ya verá qué le depara su destino político, pero que lo único que piensa es en hacer su trabajo de todos los días lo mejor posible, o sea, el de intendente de Posadas. Y cuando le dijeron si se iba a ir con el papá o con la mamá, que se están divorciando, él dijo: yo me llevo bien con mi papá y con mi mamá. O sea, yo hablo con los dos sectores, me dice. No, a mí no me dijo nada, le dijo a Ariel. Dijo: yo hablo con Pasalacqua, no tengo ningún problema con Pasalacqua, tengo una buena relación con Pasalacqua y tengo un diálogo y tengo una relación con Rovira también y no hay ningún problema. O sea, yo hablo con los dos. Sin pronunciarse y sin que se le pregunte también específicamente en el marco de toda esta situación acerca del tema de la pelea, digamos, o de las discrepancias. Discrepancias que han llegado porque, ¿por qué dije que hay cada vez más elementos que permiten suponer que esto tiene, digamos, un viso de, digamos, de realidad administrada o de que es real y de que es una crisis administrada? Bueno, con que en el día de ayer se dio a conocer de que presentaron en la Cámara de Diputados de la provincia de Misiones un escrito, 13 diputados provinciales, y esto es muy interesante, porque marca exactamente cómo se maneja o cómo se vino manejando, y tal vez cómo se siga manejando, el poder con respecto a quienes son diputados de la provincia de Misiones. No sabemos si esto es post-Kichka o es pre-Kichka, ¿no? Recuerden ustedes que Kichka había sido el diputado que fue condenado por tenencia de imágenes de abuso sexual, digamos, o imágenes sexuales de menores de edad, ¿no? Y bueno, ustedes se acuerdan de que en ese momento todo el mundo se rasgaba las vestiduras en el oficialismo y decían: ¿cómo puede ser de que un partido? Hay que terminar con ese partido que le permitió a Kichka ser candidato a diputado provincial. Cuando vos, sobre la vida privada de la gente,
es bastante difícil que tenga ese control, ¿no? Acá el problema

les hacen firmar un papel sin fecha, un escrito en donde dice: yo, Jorge Luis Sacowski, renuncio a mi banca de diputado provincial. ¿Y esto para qué es? Y es para tenerte agarrado constantemente, ¿no? En donde vos osás apartarte o te mandás una macana, se presenta la nota y te limpian, porque vos presentaste la nota encima, estás renunciando. Bueno, ayer, o sea, y evidentemente todos tienen que hacer eso, todos tienen que hacer eso. Y bueno, ahora esto permite pasar la zaranda un poco más profundamente y saber quién está con quién. ¿Sí? Porque ayer 13 diputados de la Renovación presentaron un escrito en el que ratificaron su decisión de completar el mandato y habría más diputados. O sea, por lo pronto habría de los 20, 13 diputados que están con Pasalacqua. Porque presentaron la nota con temor de que, bueno, porque algunos se sabían ya que se sabía que iban a estar con Pasalacqua, pero otros que no todavía. Como el caso de Ariadne Bar, que era presentada, ella nos decía, Ariadne Bar era la renovadora Neo Blend, era presentada como candidata a diputada provincial libertaria en el medio de la campaña. Date una idea. Bueno, por mencionar un ejemplo, ahora voy a mencionar a todos los nombres restantes. Concretamente, el texto de la nota que presentan dice que dejan expresamente asentado que desconocen, rechazan y de corresponder retiran cualquier renuncia que no represente su voluntad actual y verdadera, además de solicitar que no avance ningún trámite de aceptación en caso de que exista una presentación de ese tipo. O sea, ¿qué dicen? Si aparece una nota en donde yo, el diputado fulano de tal, estoy diciendo que renuncio a mi banca, esa no es mi voluntad actual y verdadera. Y que desconozco y rechazo esa renuncia. Y pido al mismo tiempo que no avance ningún trámite de aceptación en caso de que exista una presentación de ese tipo. ¿Sí? Esta decisión es el primer paso de este grupo de legisladores que quiere seguir su mandato adelante, por más de que se hayan decantado por apoyar a Pasalacqua. ¿Y qué son los siguientes? Hugo Benítez, no sé quién es, como la mayoría de los diputados, uno no sabe quiénes son. Rudy Unciac, que sabemos quién es porque, bueno, es Rudito Unciac, expiloto del turismo del TC Pista, ¿no? Baldovino Lemes, Carmen Méndez Sazón, Juan Manuel Rodríguez, Ariadne Bar, a la que mencionaba, Roque Sobocinski, el ex intendente del Soberbio. ¿De Soberbio? ¿Sí? Sí. Juan José Siczoski, Juan José Siczoski, ex titular de el INIM, Arabella Soler, que es la que encabeza el espacio, Alejandro Arnold, que era el presidente de Encuentro Misionero, el presidente del bloque Encuentro Misionero del partido de Rovira, y Sara Butvilovsky, es la primera vez que digo el apellido, me salió bien dentro de todo, Butvilovsky, ¿sí? Estos 13 diputados, que podrían ser más, van a presentar un escrito, presentaron un escrito diciendo: si aparece una nota de renuncia a mi nombre, desconózcanla, porque no es mi voluntad actual. Y si aparece una nota de renuncia a mi nombre, no le den curso porque no representa mi voluntad actual. Bueno, dice también que los que legisladores que van a conformar el bloque oficialista son estos que yo acabo de mencionar. Y esto es tan obvio,
realmente tan obvio.

0: Espero que se termine acá la lista porque va a ser muy bochornoso si hay más diputados que se incorporan al bloque oficialista. Se van a incorporar Rita Flores de la lista Por la Vida y los Valores. Rita Flores era la segunda candidata o tercera candidata de la lista de Amarilla a diputada provincial, o sea, lo que muestra a las claras de que la lista amarilla, al único que tenía, digamos, candidato auténtico era él, a Ramón Amarilla, el ex policía, ¿sí? Que estuvo preso y todo lo demás, que bueno, justamente mientras estuvo preso fue candidato. Y Juan Ahumada de Por Misiones. Yo lo único que espero es que no haya llegado al extremo de darle el mismo trato a Flores y a Ahumada y haberle hecho una nota, firmado una nota, hecho firmar una nota anticipada de renuncia también. Porque ahí ya directamente estamos hablando de que la jefatura es una, que la jefatura es una, o era una, solamente, ¿no? Bueno, y esto todo en el marco de este proceso que viene atravesando el ex Frente Renovador, que bueno, por el lado de Pasalacqua se llama Movimiento por lo que viene y por el otro lado de Rovira se llama Encuentro Misionero, ¿no? Así que bueno, esta es así. Algunas fuentes legislativas dijeron las renuncias se firmaron en blanco, ¿sí? Y bueno, por eso pusieron de que desconocen, rechazan y eventualmente retiran cualquier renuncia que pudiera ser presentada, y esa nota la presentaron entonces antes de que empiecen las sesiones ordinarias, reinicien las sesiones ordinarias el 13 de agosto, porque los diputados provinciales que empezaron a trabajar el 1 de mayo en sesiones se tomaron también su receso de invierno. Al margen, esta es una anotación al margen. Así que, bueno, ¿cómo esta crisis termina desnudando, ¿sí? Ciertas cuestiones que tienen que ver con el manejo de la política en la provincia de Misiones? Hay gente que está dispuesta a cualquier cosa con tal de ser diputado provincial, evidentemente, ¿no? Y no le interesa, no le importa que haya semejante. A ver, que sean, ¿cómo decirlo? De una manera delicada, porque ustedes no se merecen escuchar improperios. ¿Cómo se entiende de que alguien al que supuestamente lo están elevando, digamos, en el sentido de que le dicen, che, mirá, ¿sabes qué, Jorgito? Yo quiero que vos seas diputado. Ah, y te pones contento, ¿no? Porque te vienen a ofrecer de que vos seas candidato. Esto no es así tampoco, porque sale el nombre y bueno, y vos aceptás o no aceptás y es así. En general, esta gente poca chance de negarse tenía también. Pero vamos a ponerle el escenario hipotético y supuestamente normal, que sería que vienen, te ofrecen una candidatura a diputado. Y, ay, ¿a mí? Sí, porque vos sos un tipo. ¿Por qué? ¿Pero por qué a mí? Che, yo no sé si. No, sí, a vos sí, porque vos sos un tipo que hizo esto, lo otro, una mujer que hizo esto, lo otro, aquello, por, no sé, tu sector, por tu. Lo que sea, por tu vecindario, por tu municipio, porque trabajas en una organización gubernamental, porque a través de esta asociación hiciste tal cosa, porque mientras fuiste, no sé, funcionario en tal lugar también, porque puede ser, que de hecho lo es, te fue muy bien, llevaste adelante una gestión buena, por eso entonces creemos de que vos vas a ser un buen diputado. ¡Ay, buenísimo, buenísimo! Sí, dale, me convenciste, voy a ser candidato a diputado, pero firmame la renuncia, te dicen. Firmame la renuncia. Pero, ¿y vos no me acabás de decir de que yo soy lo más grande del mundo y tengo que ser diputado para beneficiar a la comunidad de la provincia de Misiones? Y ahora, ¿por qué me pedís la renuncia? Lo más triste de todo esto, lo más triste de todo esto, es que nadie se pregunta por qué tienen que firmar la renuncia. Porque saben cómo funcionan las cosas. y saben que eventualmente, si existió todo ese convencimiento anterior y todo eso lindo, bueno, edificante que dijeron de él o de ella, cuando en el momento en que lo quisieron convencer o le ofrecieron la candidatura, es mentira. No, o sea, en el sentido de que no es mentira de que no hayan hecho todas esas cosas, porque posiblemente sean gente positiva, potable, que hace cosas por su comunidad, por su entorno, por su colectivo, por su corporación, digamos, por lo que sea. Pero que todo eso no importa, ni le importa a la persona que le ofrece o al sector que le ofrece la candidatura, porque son un número. Son un número. Che, pero yo fui intendente de la localidad de tal cosa durante tantos años y mirá, me fue bien, siempre gané las elecciones, por eso me ofrecieron la candidatura de diputado. No me interesa, firmame la renuncia en blanco. Firmame este papel en blanco que es tu renuncia. Todo el mundo sabe que es la renuncia, por más de que no haya una palabra en la hoja. Que haya, o sea, que un representante, porque no te digo que alguien desesperado por laburo que está desocupado y que necesita 100.000, 200.000, 300.000 pesos para vivir, te firme una renuncia, que dice yo no tengo laburo, hace un montón que no laburo, como me dijo un señor ayer, estoy durmiendo abajo de los cartones para ver si puedo ahorrarme algo de plata para poder... No, o sea, son gente que tiene una trayectoria y que acepta de que le digan firmame una renuncia en blanco y que la firmen. Y que la firmen. ¿De qué amor propio estamos hablando? ¿De qué dignidad, digamos, estamos hablando al margen de que esto también, todo esto, sea hijo de todo un contexto de cómo se hacen las cosas y de cómo se van dando las cuestiones políticas desde hace muchísimos años en la provincia de Misiones, en donde también y al mismo tiempo y a favor de esta gente, de quienes firman la renuncia en blanco, se sabe perfectamente de que la única manera para poder ser diputado es esta. Es la única manera. Del oficialismo, ¿no? En donde vos tenés garantizado casi que vas a ser diputado, o tenías garantizado antes de que se empiece a disgregar el resultado electoral, digamos, en contra del oficialismo acá en la provincia de Misiones. Así que, bueno, veremos qué medida también, qué pasa con todo esto, cómo se decanta, quiénes más se suman. Bueno, lo de los supuestos opositores, tristísimo. Esta nota se la mandaron al presidente de la legislatura, Sebastián Macías, y también a todos los demás legisladores. Y bueno, invoca también la nota el artículo 157 del reglamento de la Cámara de Representantes, sosteniendo de que cualquier renuncia que eventualmente hubiera sido presentada puede ser dejada sin efecto mientras no haya sido tratada y aceptada por el cuerpo legislativo. O sea que acá tienen a favor, digamos, ese artículo del reglamento, estos diputados. Así que bueno, un poco de esta situación también que de alguna manera va transparentando quiénes están con quién y eventualmente, salvo que vuelvo a insistir con lo que ya había dicho días atrás, todo este excesivamente guionado y pensado hasta el último detalle que... nunca deja de estar la posibilidad, ¿no? Pareciera de que le da cada vez mayor viso de realidad y eventualmente de rispidez a este tema de la división que hay entre lo que era el oficialismo hasta hace relativamente poco tiempo, hasta que, bueno, Rovira dijo que la renovación caducó y que ahora tenía que ser... otra cosa, ¿no? Así que bueno, ¿cuántos diputados le quedaron a Rovira? Y pocos. Pocos. Le quedaron 7, supuestamente. Nada más. Así que bueno, después vamos a mirar bien quiénes son y le voy a contar un poco qué pasa, digamos, con todo esto, ¿no? Iremos siguiendo, obviamente, qué va a ser lo que va a ir pasando. También, otra cosa, antes de terminar con este comentario que se decía con respecto a esta situación, es de que, bueno, qué pasa si Rovira va a hablar, si no va a hablar, y bueno, y todo el mundo está esperando de que diga algo, a ver qué onda con todo esto que está pasando. Así que bueno, ya veremos cómo sigue transcurriendo toda esta situación. Hacemos una pausa, enseguida venimos.
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3: En nuestros estudios es la hora 8:16 minutos.
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0: Bueno, 8 de la mañana y 28 minutos en la República Argentina. Víctor, te saludamos bastante más tarde de lo que me mandabas el mensaje. Hoy a las 7 nos mandaba el mensaje Víctor de manejando su auto, haciendo en este caso de plataforma, trabajando en plataforma y... Perdón, Víctor, que te buchoné, pero estás también con una remisería, ¿eh? Por lo que estoy viendo, pues refleja acá carteles en el parabrisas. Así que bueno, te mando un saludo, buenísimo, aparte, porque bueno, la mayoría de las remiserías, y esta en particular, en la que trabaja él, desde un comienzo integró las dos cuestiones, el tema de las plataformas y el tema de la remisería normal, por decirlo de alguna manera, ¿no? Son dos tarifas distintas, obviamente. Así que bueno, bendiciones para todos, decía, que tengamos un excelente día con muchas bendiciones para todos, decía Víctor. Así que bueno, gracias Víctor y un saludo grande para vos. Bueno, después también lo tenía acá a un amigo que me decía, práctica extorsiva, dijo Pablo Escobar. Dijo Pablo Escobar que esa es una medida muy extorsiva, la de que los diputados tengan la renuncia firmada anticipadamente. Y bueno, vale el chiste, pero te deja pensando al mismo tiempo, ¿no? La verdad, esto que comentábamos anteriormente al respecto de que hubo 13 diputados de la renovación o ex-renovación, o como se llame ahora, que presentaron una nota diciendo de que si hay alguien que presenta o trata una nota en donde ellos renuncian, que no le den bolilla porque y no le den curso porque no representa su voluntad actual. Así que bueno, eso con respecto entonces a esta cuestión, ¿sí? ¿Qué más? Teníamos algunas cuestiones en este caso. Hay una noticia muy importante a nivel nacional que se dio a conocer en el día de ayer a la tarde, que ocurrió una situación ayer a la tarde que fue, en este caso, la caída, se precipitó, se estrelló un helicóptero que llevaba brigadistas y gente de rescate en San Juan. Iba con 7 tripulantes el helicóptero, todos murieron, cayó en el parque Ichigualasto en San Juan. El helicóptero estaba haciendo una capacitación para el combate de incendios cuando sufrió una emergencia y emitió una alerta a las 10:30 de la mañana. Y efectivamente después, algunos minutos después, confirmaron las autoridades sanjuaninas de que todas estas personas murieron. Y dentro de las personas que murieron hay, en este caso, un integrante de la Brigada de Combate contra el Fuego, que era muy conocido acá en la provincia de Misiones, por lo que también es como que impactó esto acá en la provincia de Misiones, ¿sí? Se trata, ya te digo, de quién, de un brigadista muy conocido, como mencionaba anteriormente, que había actuado, que había trabajado acá en la provincia de Misiones, y que, bueno, lamentaban mucho también su fallecimiento y la pérdida acá en nuestra provincia, ¿sí? Así que, bueno, se trata concretamente de Rodrigo Aimeta, un brigadista que lideró equipos contra el fuego desde Apóstoles. Él es cordobés, era cordobés, técnico del Sistema Nacional de Manejo del Fuego y referente de la Brigada Nacional NEA, que murió junto a estas otras 6 personas cuando cayó el helicóptero en San Juan, ¿sí? Y bueno, había trabajado también en el combate de incendios en la Patagonia, ¿sí? Volviendo al incidente original, concretamente esto ocurrió en el marco de una extensión, por decirlo de una manera, de una capacitación que había comenzado el día anterior, o sea, antes de ayer, en el Parque Nacional de Talampaya, ¿sí? Y la aeronave, según lo que se dio a conocer también en el día de ayer, es propiedad, digamos, de una empresa privada a la cual el Estado Nacional le había alquilado el helicóptero. Como particularidad también se puntualiza de que hubo periodistas sanjuaninos que hicieron un vuelo en ese mismo helicóptero el día anterior, que no tuvo ningún tipo de desperfecto. En realidad todavía no se sabe con exactitud, ni se sabe ni siquiera aproximadamente, cuál fue el motivo por el que este helicóptero se precipitó a tierra, ¿sí? Bueno, y esta gente que ya había hecho una primera parte de la capacitación de combate de incendios forestales se dirigía a, si no me equivoco, San Juan Capital, y bueno, cuando estaban atravesando el Parque Provincial Ichigualasto se precipita a tierra y lamentablemente fallecen todos los tripulantes, ¿sí? Dijo Marcelo Rego, el gobernador de San Juan: con profundo dolor recibimos la noticia del accidente del helicóptero ocurrido en nuestra provincia, en el que tristemente perdieron la vida 7 personas, entre ellas Carlos Heredia, director de Protección Civil, el comisario general Germán Videla, subjefe de Policía de San Juan, el comisario general Rubén Castro, jefe de bomberos, y el comisario inspector Jorge Carvajal, segundo jefe de bomberos, servidores públicos que dedicaron su vida al cuidado de los sanjuaninos y con quienes he tenido el honor de trabajar codo a codo, dijo Orrego. También acompañamos a las familias de Matías Valenzuela, piloto de la aeronave, y los brigadistas de justamente lo que tiene que ver con el combate o el manejo del fuego, Andrés Bosch y Rodrigo Aimeta, a quien mencionábamos anteriormente. Así que bueno, esta capacitación que fue organizada y financiada por la Agencia Federal de Emergencias, organismo dependiente del Ministerio de Seguridad de la Nación, y que contemplaba 3 jornadas de instrucción. Y ellos se iban dirigiendo justamente a la segunda, prácticas en un aeroclub y un ejercicio final en el Valle Fértil. Y bueno, concretamente la alerta se dio a las 10:30 de la mañana, cuando se activó un dispositivo que tiene el helicóptero, que se llama ELT, que es un transmisor de localización de emergencia, para la matrícula LB corta KGR, última señal que ubicó a la aeronave en el límite con La Rioja. Estaba ahí cerca. Así que bueno, la protección del subcentro, la Comisión del Subcentro de Mendoza y personal de Protección Civil trabajaron en la localización y pudieron encontrar la aeronave cerca de recién de la 1 de la tarde, ¿sí? Después de que se activó a las 10:30 ese transmisor de emergencia, ¿sí? Así que bueno, por el momento no se dice cuál pudo haber sido el motivo. El intendente del departamento de Ichigualasto dijo que cuando se dirigió a la zona le comentaron que a la hora en la que se produjo el accidente había mucha niebla y bastante viento en la zona, sin saberse exactamente si ese era el motivo por el cual este helicóptero se precipitó. Y por otro lado, también estaba el testimonio de Edgardo Herrera, que es una persona que trabajó como guardaparque justamente en ese parque provincial durante 17 años, que mencionó de que el sector es un ambiente agreste. Toda esa zona está formada por depresiones naturales, quebradas y cárcavas generadas por la erosión. No hay caminos marcados ni circuitos turísticos, solamente una huella vieja que quedó de un estudio vial que se hizo en la década del 70 y un trazado alternativo más reciente, señaló. Así que bueno, no es un lugar, digamos, por el que habitualmente transite gente, ¿no? En general. Así que bueno, quedaron o suspendidas todas las actividades programadas para el día de hoy, de ayer y de hoy, excursiones diurnas y una excursión de la luna llena, porque justamente estamos en luna llena. Así que bueno, pasó esto, ¿no? Lamentablemente murieron estas 7 personas que iban a bordo, además de un helicóptero bastante robusto, ¿sí? El Bell 412, que es un helicóptero biturbina, además, y es un helicóptero potente, que está también dotado, digamos, de una capacidad importante de pasajeros, Así que bueno, por lo pronto, bueno, se menciona también reiteradamente de que, como señalé anteriormente, la zona estaba con alguna dificultad de visibilidad por la neblina que había, ¿sí? Así que bueno, esto fue lo que ocurrió en el día de ayer con esta situación que les mencionaba, de la caída a tierra y de la muerte de estas 7 personas como consecuencia de que se estrelló este helicóptero. Por otro lado, volvió a cerrarse el acceso a los Altos del Moconá como consecuencia de la crecida del arroyo Yabotí. Y bueno, recordemos que en El Soberbio, y si dije lo contrario, les pido mil disculpas porque en realidad eso no ocurrió. La gente en El Soberbio no volvió a sus casas, porque se esperaba de que eventualmente, como consecuencia nuevamente de las lluvias en la cuenca alta del río Uruguay y de toda aquella zona, vuelva a crecer todo, ¿sí? Eventualmente tuvieran que volver a ser evacuados, con lo cual directamente lo que pasó fue que ni siquiera volvieron. Bueno, en el río Uruguay, según la última medición que ofrece Prefectura Naval Argentina, ¿sí? La mayoría de los puertos, salvo el del Soberbio, estaba con bajantes, ¿sí? El del Soberbio creció a 5 metros 30, está lejos de lo que es el nivel de evacuación, pero bueno, por las dudas, hasta la última medición del día de ayer, que se produjo, ya te digo a qué hora. A ver, fecha, hora, ahí está. Creo que fue ayer a las 9 de la mañana, si no me equivoco. Esperá que voy a llegar ya de vuelta, porque hay que pasar por todos los ríos para llegar hasta el Uruguay, porque estaba por orden alfabético. No, perdón, hoy a las 0 horas se tomó el nivel del río en El Soberbio y estaba creciente, ¿sí? Con 5 metros 30. Vuelvo a insistir, el nivel, digamos, de prealerta estaba en 11 metros y el nivel de evacuación ya directamente en 13 metros, ¿no? Bueno, y en los otros lugares todavía estaba en bajante, ¿sí? Alvapose, Panambí, San Javier estaban en bajante. Así que, bueno, veremos qué pasa con esta situación. Y bueno, hablando de cuestiones que tienen que ver con lo climático, ayer, así como ayer les contábamos lo que pasó en la zona de Yiruá, en el noreste del estado de Río Grande do Sul, ahora les comentamos un poco lo que pasó mucho más al norte, en Brasil. Y que se daba a conocer anoche acerca de este trágico temporal que afectó Río de Janeiro y San Pablo, con ráfagas de viento que llegaron a tener 125 kilómetros por hora de velocidad. O sea, era casi, digamos, algo. No quiero decir porque no estaría mezclando fenómenos climatológicos que no tienen nada que ver, pero un tornado, un huracán, o sea, a ver, estamos hablando de algo de una potencia terrible, y vemos como fotos, numerosas fotos, de cómo en la zona de esas ciudades fueron derribados árboles gigantescos, gigantescos, como consecuencia de la velocidad del viento en el marco del violento temporal que azotó el sudeste de Brasil ayer y dejó por lo menos 5 muertos, decenas de heridos y cientos de personas desalojadas en Río de Janeiro y San Pablo. Este fenómeno, que fue provocado por el avance de un frente frío, generó ráfagas de viento que, como les dije, en algunos lugares tuvo picos de hasta 125 kilómetros por hora en municipios del interior paulista. Según Defensa Civil, en Río de Janeiro se confirmaron por lo menos 2 muertes, mientras que en San Pablo hubo otras 3. En Santos, en el litoral paulista, un hombre murió por la caída de un árbol, cosa que obligó además a suspender de manera temporal las operaciones del puerto, nada menos que del puerto de San Pablo, o sea que es un monstruo también de grande. Es el más grande de América Latina, de hecho, el puerto de San Pablo. y las ráfagas más intensas se registraron en Itaporanga e Itaí, donde llegaron a rozar los 125 kilómetros por hora, ¿sí? En otros lugares un poquito menos, pero siempre muy sobre los 100 kilómetros por hora. Y bueno, se ve como directamente había lugares que, bueno, se cayó todo. En el aeropuerto, en el Galeão de Sao Paulo, hubo ráfagas hasta 105 kilómetros por hora. Tuvieron que desviar 4 vuelos hacia otros aeropuertos porque con esa velocidad de viento no puede aterrizar un avión, tampoco puede despegar. Se provocaron demoras también en operaciones en esos aeropuertos. Y bueno, se emitió una alerta naranja por vientos costeros fuertes para todo el estado de San Pablo y para la región de Río de Janeiro, ubicada al sur de Cabo Frío, el segundo nivel de gravedad dentro de la escala que utiliza el organismo, ¿no? Así que bueno, como dijimos, una situación increíble. Hay una filmación de una playa, Praia Vermelha, no sé bien dónde queda, pero se ve, ahí estaba una gente que tenía, no sé si un puestito, digamos, o algo, pero tenían así tipo una mesa armada con una tabla, tenían la callaza, los limones, y bueno, comida todo arriba de la mesa, y de golpe se empezó a volar todo, la gente corriendo atrás de la silleta que se volaba en la sombrilla, ni te digo. O sea, se fueron lejísimos, y gente que se refugiaba, y de hecho, puntualmente, se ve en una de las imágenes que refleja lo de Río de Janeiro, cómo había gente que andaba caminando por la calle con ese viento, y se empezó a caer cual si fuera, digamos, un efecto dominó, un muro, y cayó sobre dos personas, y bueno, cayó sobre estas dos personas que murieron. Pero un muro entero de como aproximadamente 2.5 metros, 3 metros de altura aproximadamente, el muro. Así que bueno, la verdad, impresionante esto que pasó en Brasil, y que bueno, también de algún modo viene teniendo cierta continuidad en función de lo que les mencionábamos también ayer al respecto de estos fenómenos que se produjeron también en la zona de Río Grande do Sul. Acá en Oberá, ahora a la mañana, se va a estar dando una charla de comité de emergencia, una conferencia de prensa en realidad, a partir de las 9:30, vamos a ver si podemos tomar algo del audio. Se va a brindar información sobre tareas que se realizaron hasta el momento y se van a presentar las acciones previstas. Así que bueno, vamos a estar atentos a eso, ¿eh? Hacemos una pausa, ya venimos.
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2: ¿Me metemos? Bueno, muy bien. 8 de la mañana y 56 minutos en la República Argentina. Comentamos algunas cuestiones que tienen que ver también con el orden nacional. Hoy se va a hacer una cadena nacional, Javier Milei, donde va a comentar un tema que yo la verdad sinceramente no sé si a la gente en general le interesa. Que es la reforma, la presentación, digamos, de la reforma del Banco Central de la República Argentina, ¿sí? Bueno, concretamente, ¿qué es lo que quieren reformar? El tema pasa por la última reforma que se hizo, ¿sí?, en el año 2012. Porque lo que dice Milei es que el kirchnerismo vino a degenerar, digamos, el espíritu de lo que debe ser el funcionamiento del Banco Central. Que, bueno, en general es el funcionamiento del Banco Central de la mayoría de los países del mundo, ¿no? Que es el de cuidar, digamos, y enfocarse en la cuestión monetaria y no estar obrando en cuanto a cuestiones que se denominan, desarrollo con equidad social, ¿sí? Esto se produjo, esa última reforma, la verdad fue un desvarío, sinceramente, porque ¿qué era lo que habilitaba? Que el Banco Central le mande plata al gobierno para financiarse, ¿sí? Cuando en realidad el Banco Central lo que tiene que controlar es la plata. O sea, es la circulación de dinero, la cuestión monetaria, ¿sí? Después vamos a ir también un poco al tema de lo que tiene que ver con la licitación del día de ayer, que está de alguna manera también relacionada con eso, porque bueno, hubo de por medio, digamos, una cuestión monetaria también ahí. Espero poder explicarla de manera clara, ¿no? Y asible para cualquier persona. Entonces, lo que va a anunciar Milei hoy es la reforma de la Carta Orgánica del Banco Central para retrotraer esa norma al texto original del año 1992 para eliminar los objetivos múltiples que se añadieron en el año 2012, como, entre otras cosas, el desarrollo con equidad social y enfocar al Banco Central en lo que tiene que ver con el cuidado de todo lo vinculado a lo monetario, el valor de la moneda, dejar que la moneda, permitir, digamos, que la moneda no se aprecie ni se deprecie, es decir, que el Banco Central se dedique a hacer política monetaria, que fije las tasas, que controle el circulante, que se dedique a lo que se tiene que dedicar, ¿sí? Bueno, tal es la importancia de esto, que para que ustedes se den una idea, es medio remanido, y perdonen en todo caso que traiga la

Fujimori, que asumió, bueno, estuvo Milei, todo el tema de la derecha y toda la cuestión, digamos, política, geopolítica también, y el trumpismo de por medio en toda esta cuestión, inclusive hasta en los improperios que le dirigió Milei a Lula. ¿Qué fue lo primero que hizo Keiko Fujimori cuando, a ver, no es así exactamente, pero cuál fue una de las primeras cosas que hizo Keiko Fujimori, la actual presidenta, recientemente asumida presidente, justo el día de cumpleaños del padre también, de Alberto Fujimori, con ciertos visos autócratas? Fujimori, recordemos que había cerrado el Parlamento peruano en su momento cuando era presidente, que creo que fue durante 10 años presidente de Perú. Keiko Fujimori le pidió a Velarde que siga 5 años más al frente del Banco Central, para seguir dando señales de estabilidad, de que el Banco Central de Perú va a seguir trabajando, digamos, de manera autónoma, ¿sí? Es decir, Velarde tuvo el apoyo de todos los presidentes, sean del color político y de la orientación que sean, y bueno, esto como para de alguna manera reflejar la importancia de tener un banco central, en este caso que sea independiente, ¿no? Así que bueno, de que se termine la misión fiscal, prohibir de manera explícita los adelantos transitorios y el giro de utilidades para cubrir el déficit del sector público, eso es lo que quiere Milei, volviendo a la letra anterior de la Carta Orgánica del Banco Central, porque acá lo que pasa es que el Banco Central le vino dando a lo largo de 2012 en adelante plata al gobierno para financiarse, ¿sí? Y de que esto, si ocurre, sea considerado delito tipificado en el Código Penal con penas de cárcel para los funcionarios que autoricen o ejecuten mecanismos de financiamiento monetario del fisco, ¿sí? Y exigir también una mayoría agravada de 2/3 en las dos cámaras, tanto en el Senado como en la Cámara de Diputados, para la remoción de las autoridades del directorio del organismo, ¿sí? Porque, bueno, como ustedes saben también, acá en Argentina llegaba un nuevo presidente y ¿qué era lo primero que hacía? Y ponía al presidente del Banco Central. O sea, no había una autonomía de quién era el presidente del Banco Central. Y se acuerdan también del famoso tema de, en su momento, de Martín Redrado, ¿no? Que se atrincheró en el Banco Central, que no se resistía, digamos, a su remoción en cierto momento, ¿no? Así que bueno, eso es lo que se busca, en principio, ¿no? De que siga siendo el Banco Central abastecimiento de dinero para el Tesoro, es decir, para el Ejecutivo. Se calcula, en este caso, que le puso a disposición el Banco Central de la República Argentina del Tesoro 24,4 billones de pesos, ¿sí? Son giros de dividendos y utilidades de vengados del balance contable, en realidad, y esto fue ahora últimamente. Bueno, porque bueno, a su vez, ¿qué era lo que se le daba al Banco Central a cambio? Digamos, el tesoro que le daba al Banco Central a cambio de la plata que le daba. Y especies de pagarés, digamos, que eran únicamente válidos entre las partes. Letras intransferibles, ¿sí? Papelitos en donde le decía: yo te debo tanto, ¿sí? Y te lo voy a... Y para colmo, ni intereses pagaba todo esto. Así se fue también, a su vez, descapitalizando el Banco Central, que, entre otras cosas, lo que pasó, digamos, es que se quedó sin reservas, ¿no? Bueno, ya veremos qué es lo que busca en definitiva exactamente Milei, seguramente con alguna diatriba contra el kirchnerismo, que bueno, estará en este caso merecida eventualmente. Y bueno, él viene desarrollando en estos últimos días un relato de que con esto quiere poner fin a 91 años de estafa, porque viste que Milei es amante de los números grandes, ¿sí? Quiere poner fin a 91 años de estafa,
Porque bueno, también señala de que esto de alguna manera vino a

0: contribuir a lo que tiene que ver, entre otras cosas, con la inflación. No sé qué cantidad astronómica de inflación tuvimos en el lapso este de tiempo, ¿no? Así que bueno, lo que se quiere descartar de la Carta Orgánica del Banco Central es la parte en donde dice que la entidad tiene por finalidad promover, en la medida de sus facultades y en el marco de las políticas establecidas por el Gobierno Nacional, la estabilidad monetaria, la estabilidad financiera, el empleo y el desarrollo económico con equidad social. Cosa que debiera ser obra de gobierno, no del Banco Central, ¿sí? Que son, es otra. Otro lugar, en definitiva, ¿no? Bueno, después le voy a dar unos números también de actividad económica que no son buenos, ¿sí? Que son, de hecho, bastante malos y que se dieron a conocer en el transcurso de las últimas horas, lo cual no es novedoso tampoco, ¿no? Porque venimos atravesando por una situación, digamos, por un desierto que todavía no le vemos el final. Ayer, concretamente, se hizo una licitación de deuda en la que el gobierno pudo renovar toda la deuda. Como le solemos explicar de manera más sencilla, lo más sencilla posible, digamos, le vencen pagarés al gobierno cada tanto. Y bueno, lo que hace el gobierno es renovar la deuda y patearla para más adelante, en general, ¿no? Patear el plazo para más adelante. Ayer le vencían, no era un vencimiento muy grande, era de alrededor de poco más de alrededor de 7 billones de pesos. Billones estoy hablando, miles de millones de pesos, ¿sí? Y pudo renovar la deuda por el 144,5%. ¿Cómo es posible esto? Porque dirán, che, pero ¿y cómo renovó más del 100%? Porque sacó bonos a circulación, digamos, hubo algunas renovaciones de algunos bonos ya existentes y algunos bonos nuevos, es decir, pagarés, entre comillas, ya viejos a los que le renovó la fecha de vencimiento y pagarés nuevos, con una nueva tipología, como explicábamos ayer cuando charlábamos con Mateo Reschini del Research de InView. Que bueno, son inversiones que hacen distintos sectores para cubrirse de determinadas situaciones, ya sea de inflación, de eventual aumento del dólar, disparada cambiaria, etcétera, ¿no? Y lo que la estrategia que asume no este gobierno, todos los gobiernos en general, es siempre patearla para lo más adelante que pueda, ¿no? ¿Qué está pasando en este momento en la Argentina? Como estamos ahí de un año electoral, los vencimientos cortos, es decir, lo que vence dentro del mandato de Milei, paga menos que lo que vence más largo. O sea, los papeles que tienen un mejor rendimiento, o sea, los pagarés que tienen un mayor interés, son los que vencen después de que salga Milei del poder o continúe, no sabemos, porque no sabemos el resultado de las elecciones. Si lo supiéramos, tendríamos una mesita en la vereda y le adivinaríamos la suerte a la gente y estaríamos llenos de plata. Pero no sabemos cómo van a salir las elecciones. Entonces, como en el mercado nadie sabe quién va a ganar las elecciones y no se sabe quién corno va a pagar esos vencimientos tienen, para ser más atractivos, un interés mayor. Pues sí, che, pero me arriesgo a un pagaré, entre comillas, un pagaré, ¿no? Estoy hablando de bonos de gobierno, que vence en 2030, cuando no sé quién, si me va a pagar Kicillof, si me va a pagar Massa, si me va a pagar Milei, quién me va a pagar el vencimiento de ese pagaré, y no. ¿Cuál es el atractivo? Y el atractivo es ese, de que te ofrezco un interés mayor. Y vos decís, bueno, corro el riesgo, entendiendo de que a lo mejor cualquiera de estos presidentes que podamos llegar a tener en la Argentina no va a defaultear la deuda nuevamente y bueno, y que me paguen un interés mayor si yo decido asumir ese riesgo, ¿no? Después están los que dicen, che, no, pero va a aumentar el dólar porque se va a venir el año electoral. Bueno, también tenés papeles que te pagan por el ajuste del dólar. Después están los que dicen, No, pero puede ser que la inflación se dispare como consecuencia de que aumenta el dólar y de todo lo demás. Bueno, tenés papeles que te pagan por el incremento de inflación más un premio extra sobre la inflación. Y así hay para todos los gustos, ¿no? Lo que no quiere decir de que esto sea garantía de que vos estés cubierto contra cualquier cosa, obviamente, depende de lo que vos elijas. Bueno, ayer el gobierno pudo, además, sacar pesos del mercado, que entiendo que son también los pesos que vinieron siendo utilizados para comprar dólares por parte del Banco Central. O sea, esto es lo que se denomina esterilización de la cuestión monetaria. Porque para comprar los dólares que vino comprando el Banco Central, lo que tuvo que ocurrir fue que haya una emisión controlada de pesos. O sea, no es que, ¿se acuerdan? Digo, este debate es viejo, ¿no? Y se remonta a cuando Milei era candidato o cuando era panelista de programas de televisión y que decía que, bueno, que el Banco Central no tendría que existir más, que lo iba a dinamitar, que, bueno, toda una serie de cosas, digamos, que tienen que ver con que teóricamente no se tenía que emitir más dinero. Y bueno, pero el tema es que la realidad te indica de que acá las cuestiones teóricas van por un lado y la cuestión práctica y pragmática va por el otro, ¿no? Obviamente. Y esto es normal que así ocurra, por suerte. Así que bueno, el Banco Central, obviamente, ¿con qué compra dólares? Y con pesos. ¿Y de dónde salen esos pesos? Y de emisión. Y bueno, ¿y cómo se termina esterilizando, entre comillas, ese extra de plata que anda dando vueltas por ahí y que es producto, digamos, de esas compras de dólares por parte del Banco Central? Las chupa el Tesoro con una licitación ofreciendo bonos, a un interés X. Entonces, bueno, eso fue lo que ocurrió. Por eso, no solamente se renovó el 100% de lo que vencía, sino que se licitó un 44,5% más para totalizar ese 144,5%. Espero haber sido claro y de que se haya entendido. Se colocaron 12,1 billones de pesos y en dólares se colocaron 309 billones a partir de que se reabrió, en este caso, la licitación de uno de estos bonos que yo les estoy contando, que crea el Tesoro para poder también hacerse de dinero, y en este caso de dólares, que es el Bonar 2029, que tiene como atractivo de que te paga mes a mes un rendimiento en dólares, ¿sí? Vos lo compras en pesos, pero el rendimiento se dolariza, digamos, te va pagando te va pagando un interés en función también del dólar. Y ayer estaba la particularidad de que se estrenó, por decirlo de alguna manera, porque está en duda de que siga siendo negocio, por decirlo de alguna manera, estar atado a inflación. Estar atado a inflación significa de que está en duda de que sigan siendo negocio los bonos CER, es decir, los bonos que ajustan por inflación, porque la inflación está tendiendo a bajar, ¿sí? Y entonces, en definitiva, lo que ocurre es que en este caso la tasa no es atractiva, vas perdiendo, en definitiva, y hay otras cosas, como por ejemplo el dólar, que se vino apreciando en el transcurso del último tiempo, que por ahí pueden ser más atractivas. Por eso se ofreció un bono que tiene un ajuste dual, es decir, o se ajusta por la tasa mayorista, que es la tasa que se utiliza de préstamos entre bancos o a bancos, y el dólar linked, es decir, atado a dólar, pero dólar oficial, como explicaba bien ayer también Mateo Rescini de Inview, ¿no? Y a pesar de que no sea una especie de chaleco antibalas contra todo riesgo este bono dual, porque le puede ser útil para alguna gente y para otra no. Por ejemplo, daba el ejemplo Mateo de que es un bono interesante, por ejemplo, para importadores, para tener cobertura frente a eventuales aumentos del dólar oficial. No te protege del salto de la brecha, porque está atado al oficial, no está atado ni al MEP, ni al contado con liquidación, que son otras, ni al mayorista, que son otras cotizaciones del dólar. O sea, solamente te cubre frente a dólar oficial. Y ese bono tuvo el 38% del monto total adjudicado, ¿sí? Así que bueno, ¿qué se ve con esto? ¿Qué se interpreta con esto? De que en el mercado se está empezando a demandar mayor cobertura cambiaria, es decir, de que se está observando, o hay mucha gente que así lo observa, o sea, depende de la conveniencia de cada uno, vuelvo a insistir, de que el tipo de cambio va a tender a apreciarse, ¿sí? Y recordemos que el bono también, como dije, ofrece la tasa mayorista de plazo fijo, que es la mejor tasa de plazo fijo, ¿sí? Lo que más aumente de las dos es lo que te ofrece el bono, ¿sí? O la evolución del dólar oficial. De eso fue lo que más se demandó. Y otra cosa muy interesante de la licitación del día de ayer fue que el segundo instrumento que más requirió el mercado fue una letra capitalizable que se denominan LECAPS, ¿sí? Que es una letra, son en general letras a corto plazo que tienen vencimiento 16 de octubre, o sea, corto. O te vas a cobertura a dólar o tasa mayorista de plazo fijo, que fue la mayoría de la gente, la mayoría del mercado, los que licitaron, que compraron ayer, o se van muy corto, o muy corto o muy largo, o a eso, digamos, a cobertura a dólar, ¿sí? Es decir, de que acá, evidentemente se está privilegiando la cobertura, ¿no? Y por otro lado, si elijo otro instrumento, elijo algo bien cortito, ¿sí? Un pagaré que vence, un pagaré de gobierno, sería un bono, que vence el 16 de octubre, en ese caso con una tasa efectiva mensual del 2,05%, que como viene la inflación, es una tasa real positiva, ¿sí? Así que bueno, la tasa Certamar, porque en definitiva después también hubo corte de tasas, ¿no? Lo de la Tamar Dólar Linked, eso depende, porque en definitiva el margen te la da la Tamar actual. Estábamos hablando de que esa es una tasa variable, ¿sí? Y bueno, y después hay otras que te ofrecen otras tasas, pero fueron los menos. Así que bueno, hubo algunas opiniones con respecto a esta situación de parte de distintos actores del mercado. Entendieron algunos que los dólar linked salieron medios caros, porque bueno, eso era otra cosa que también hablábamos ayer con Mateo, de que había que ver a qué precio salían. Bueno, lo de la tasa depende, porque estará por verse, en definitiva, qué es lo que aumente más, pero en principio, tenías... Se inclinaron por dos opciones, digamos, por una tasa real positiva, por un papel corto o por la cobertura dólar y tasa mayorista de plazo fijo, ¿sí? Mayormente estuvo en esas dos cuestiones, lo que permite ver de que está dividido, por decirlo de una manera, o hay una mayoría, ¿sí? No una gran mayoría, igual 38%, que se inclinó por esas tasas, por pensar, digamos, y por tener la tesis o la hipótesis de que el dólar va a seguir aumentando o que eventualmente las tasas de plazo fijo también pueden llegar a terminar siendo atractivas, de que estás cubierto por las dos cosas. Igual, y bueno, y si no, por una LECAP, que es corta, y que te ofrecía 2,05% de tasa efectiva mensual. Así que bueno, esto fue lo que ocurrió entonces en el día de ayer, en lo que tiene que ver con esa licitación. Les pido disculpas por si me fui medio largo con respecto a esa explicación, pero la traté de hacer lo mejor posible lo más entendible como para que más o menos se entienda de la mejor manera posible también. Bueno, les decía que hubo algunas mediciones también de actividad en el transcurso de las últimas horas que se dieron a conocer y que no eran buenas. Lo tenía por acá. La inversión, ¿sí? Porque, bueno, en definitiva, lo que va a... O sea, y esto es el consenso también de lo que dicen los economistas. Y, de hecho, da la casualidad de que al último que se lo escuché decir así taxativamente es a un integrante, digamos, al jefe de sector que da a conocer las estadísticas de esta consultora, que es Orlando Ferreres y Asociados, que Fausto Spotorno, ¿no? Que lo que viene diciendo es que la única manera de que la economía empiece a tomar algún viso de crecimiento es con inversión. Bueno, y lamentablemente la medición que hizo Orlando Ferreres de la estimación de la inversión muestra de que tuvo su octava caída interanual consecutiva en junio y se hundió 7,6% en el primer semestre, ¿sí?, respecto al mismo periodo 2025. Y bueno, no hay tampoco señales por el momento de que en la segunda mitad del año haya una recuperación sostenida, y advierten de que el RIGI, el régimen de incentivos a las grandes inversiones, y el super RIGI no alcanzan para que el rebote se expanda a todo el resto de la economía, ¿sí? Así que bueno, esta fue la estimación que dio a conocer a partir del índice de inversión bruta interna, así la menciona, esta es la sigla que utiliza OJF, Orlando Ferreres, el IBIM, 6,2% inferior al de hace un año, y en términos mensuales la referencia se contrajo 0,4%, ¿sí? Así que bueno, esto es junio lo que se midió, por lo que se mantiene una dinámica de serrucho alternando rebotes alcistas y repliegues. Respecto de junio de 2025, los peores números se observaron en el segmento de equipos durables de producción. En los nacionales el declive fue del 9,5%, mientras que en los importados hubo un rojo del 12,7%, ¿sí? O sea, los números de inversión cayeron por octavo mes consecutivo y bueno, vienen marcando una pérdida del 7,6% en el primer semestre, y respecto al mes anterior, o sea, esto es junio, respecto a mayo cayó un 0,4%. Depende de dónde leas la noticia, te vas a quedar, digamos, se van a quedar con el título de lo peor, por decirlo de una manera, ¿no? Las cifras igualmente, por más de que las quieras dar vuelta, no son buenas, claramente. Bueno, después, otra cuestión concretamente que tiene que ver con lo económico es lo relacionado a la Fed, ¿sí? Porque ayer sesionó el comité, o sea, terminó de sesionar el Comité de Política Monetaria de la Fed, que sería el Banco Central de los Estados Unidos. Y bueno, como les venimos contando también acá, y ya con esto termino, para no atiborrarlos de información económica, vamos a cerrar un poquito con el tema de cómo cerró el dólar en el día de ayer. Cómo está, teniendo en cuenta que todavía no arrancó la cotización oficial. Cuanto más alta la tasa de Estados Unidos, es peor para los países del resto del mundo, y en particular para los emergentes, y ni hay que hablar de los que ni siquiera calificamos como emergentes, como la Argentina, ¿no? Porque si vos vas a elegir invertir en un bono de Estados Unidos, que es el fabricante del dólar y que te da un interés de el 4 y pico, 5% a 30 años, y que tenés la garantía de que te va a pagar, y bueno, claramente que vas a elegir eso y no vas a elegir cualquier bono de cualquier país del mundo, por más de que te ofrezca una tasa mucho mayor. O sea, porque la única alternativa para competir ahí es, obviamente, endeudarse un gobierno o una empresa, también porque están saliendo muchas empresas y estados provinciales a lanzar bonos al mercado internacional, a una tasa mucho mayor de la de Estados Unidos. Y bueno, como dice el dicho, cuando la limosna es grande, hasta el santo desconfía, ¿no? ¿Por qué me está pagando esta gente 9%, por decir un número? Que, ojo, es precio de mercado porque hay, creo, algunos estados provinciales que salieron a colocar deuda al 9%. Cuando un bono de los Estados Unidos me paga 4 y pico. Y tiene que ver con la falta de confianza que te paguen, en definitiva. Así que bueno, ayer se dio a conocer justamente el resultado de la reunión de la Fed, concretamente, y la Fed dijo que no va a subir la tasa de interés, ¿sí? Que la va a mantener entre 3,5 y 3,75% a la tasa de interés. Bueno, esa fue una buena noticia, porque en definitiva vino a traer algún tipo de tranquilidad en lo que se refiere a que, bueno, menos mal que Estados Unidos no subió la tasa, porque si subía la tasa, bueno, íbamos a tener salida de flujos de dinero y de inversiones de los países emergentes, entre los cuales nosotros, a nosotros mismos nos decimos emergentes, pero no somos. Pero bueno, de hecho hay digamos, flujos también a partir de las mejoras también en las calificaciones que están viniendo a la Argentina, sobre todo, digamos, en cuestiones de inversiones financieras, no a poner fierros en una fábrica. Pero bueno, en definitiva, esto fue lo que ocurrió, y bueno, se dijo de que esto va a seguir de la misma manera. Vamos a seguir con la misma tasa, pero la novedad de todo esto fue que la Fed, en la Fed hubo tres tipos, tres integrantes del Comité de Política Monetaria del Banco Central de Estados Unidos, que dijeron que ellos estaban a favor de subir las tasas. Y esa es la primera vez que se produce, esto es la primera vez que se produce de que había gente que estaba a favor de subir las tasas, ¿no? Ayer mencionábamos de que esto era gracioso y paradójico al mismo tiempo, porque se acuerdan de que Trump lo bardeaba a Jerome Powell, que era el anterior presidente de la Fed, porque decía, quiero que baje las tasas, quiero que baje las tasas, quiero que baje las tasas, y después resulta que llega alguien, teóricamente, más del gusto de Trump, que es Kevin Warsh, se llama, a presidir la Fed, que está ahí dentro de los integrantes de la Fed, se eligió otra persona, digamos, Jerome Powell sigue, pero como sea integrante del directorio, no se retiró en realidad porque tiene miedo de que le haga juicio Trump. Y bueno, el tipo, en vez de hacer lo que quería Trump que haga, como comentábamos ayer, amenaza, entre comillas, amenaza con que se suban las tasas, en definitiva, con que se pueden subir las tasas como consecuencia de que la tendencia de Estados Unidos es inflacionaria en este momento, sobre todo por el tema de la guerra. Así que bueno, ¿qué le va a decir Trump al presidente de la Fed ahora? Nada, porque en definitiva, ¿por qué se suben las tasas? ¿Por qué hay inflación? ¿Por qué hay inflación? Porque suben los precios. ¿Qué precio? Lo de combustible. ¿Y por qué sube combustible? Y porque hay guerra y por la suba del petróleo. Así que bueno, este tema, no hubo mayores declaraciones, digamos, con respecto a esto. Walsh tiene una política totalmente al contrario que Powell, que después de las reuniones salía a la prensa y empezaba a dar explicaciones. Kevin Warsh se mantiene más en un perfil, no te digo enigmático, pero explica menos, como para que nadie diga o nadie, digamos, sepa con certeza qué es lo que va a ocurrir, ¿sí? ¿Y qué fue lo que pasó como consecuencia de todo esto? De que los rendimientos de los bonos del Tesoro estadounidense a largo plazo, los de 30 años, subieron, ¿sí? Ya te digo exactamente cuánto subieron, como para tener una idea. Subieron bastante los intereses de los bonos a 30 años, sobre todo, que son justo los que mencionaba anteriormente, porque fueron los que más aumentaron. Aumentaron, en este caso, ahí llegué, se fueron un 1% arriba, ¿sí? Lo cual para un bono es un montón. Rinde, en este caso, 5,195 puntos básicos, 5%, 5,2% casi. El bono de 10 años también aumentó 0,97% a 4,7% casi. Y el a 5 años subió un 0,85%. Todos subieron, pero el que más subió fue el de a 30 años. El de 5 años subió 0,85%, a 4,4 casi. Lo cual no es bueno porque, bueno, vuelvo a insistir, si da mejores rendimientos un bono norteamericano, por más de que después otro de otro país, le hace Argentina, ofrezca una tasa interesante, y bueno, te vas a quedar con Estados Unidos porque es seguro. Así que esto fue lo que pasó en el día de ayer. O sea, lo bueno fue que no aumentó la tasa. Lo malo fue que quedó la amenaza de que eventualmente puede haber una suba del tipo de interés de Norteamérica, y eso, bueno, fue leído de esta manera y tuvo un impacto también en todo lo que tiene que ver con el resto de los productos, porque como decía y lo definía bien también ayer Mateo cuando charlábamos con él, muy, muy interesante la charla. Cuando sube algo y los flujos de dinero van hacia algún lugar es porque, bueno, hay salida de otros lugares y otros productos bajan y no dan esos rendimientos que se buscan. Hacemos una pausa, 9:32, enseguida venimos.
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0: pasa es que ya mencionábamos temprano de que fue nuevamente cerrado el acceso a los Altos del Moconá porque creció el arroyo Yagoti, volvió a tapar el puente, el agua del arroyo Yagoti. También, bueno, algunos otros hechos policiales. Fue rescatada una mujer que había sido obligada por su agresor a salir del Paraguay. Una articulación entre un organismo de protección a la mujer de Paraguay y la policía de Misiones permitió localizar a una mujer paraguaya de 51 años que había salido de su país bajo amenazas de su expareja. Ambos fueron interceptados cuando viajaban en un colectivo de larga distancia rumbo a Buenos Aires. Esto fue a pedido de colaboración por parte del Ministerio de la Mujer de Paraguay, tratando de localizar a esta señora que había salido desde Cambiretá, en el departamento de Itapúa, con destino a Posadas, presuntamente bajo amenazas de su expareja. Y bueno, a partir de la investigación, resultó ser de que la mujer había entrado a la provincia de Misiones junto al hombre, que se mencionaba era el que la amenazó, y bueno, pudieron interceptarlos cuando iban o abordaron un colectivo de larga distancia que tenía como destino a Buenos Aires. Así que bueno, fue rescatada esta mujer entonces por este operativo conjunto. Por otro lado, bueno, también varios hechos delictivos de hurtos esclarecidos en diferentes lugares de la ciudad, de la provincia de Misiones en realidad. Bueno, lo agarraron también a un robarruedas durante la madrugada en Posadas. Esto ocurrió en la madrugada del día de ayer. Por otro lado, bueno, también pudieron capturar a un hombre de, ya te digo, no se dice la edad, Cristian, un hombre de 54 años. Concretamente fue detenido, que se presentó en una dependencia policial para denunciar a Cristian R., ¿sí? En realidad, alias Moño, que había sido detenido previamente en el marco de una investigación por robo calificado, pero resulta ser de que este mismo hombre tenía un pedido de captura vigente emitido por la Justicia Federal de Entre Ríos, ¿sí? Así que bueno, saltó eso. Había sido arrestado por otro tema y bueno, resultó ser de que tenía un pedido federal de detención. Por otro lado, bueno, también dos hombres armados y alcoholizados detenidos cuando hacían maniobras peligrosas con un camión en Jardín América. Se intervino en un patrullaje preventivo, iban en un Ford 600 haciendo maniobras peligrosas en el barrio San Martín. Cuando se interceptan, se encontraron con que los dos estaban borrachos y tenían un arma de fuego en la cabina. Macanudo. Roberto Carlos J., de 35 años, y Ángel Aníbal Velarga, de 40, los dos de Jardín América, los dos evidentemente intoxicados, y además con un revólver calibre 22 ubicado en la zona de los asientos, entre los asientos del camión. Así que bueno, todos los chiches, ¿no? También, bueno, un auto que fue localizado, que había sido utilizado por delincuentes para fugarse después de un robo que se produjo en Posadas. Esto también se dio a conocer en el día de ayer. Así que bueno, una de las cosas que están vinculadas también a lo policial de estas últimas horas. Bueno, te voy contando que en un principio no estaba previsto de que tengamos esta lluvia ahora en la mañana, pero se largó con todo. Ahora está parando. Estamos con, 19 grados de temperatura, según el último registro. Y bueno, acá Infoclima sí muestra que llueve, pero servicio meteorológico no, nada que ver. Para la tarde estaban pronosticadas tormentas aisladas, así que bueno, veremos si esto ocurre. Había, sí, una leve probabilidad de precipitaciones para la mañana, pero era casi nula. Así que bueno, tormentas aisladas para la tarde, máxima de 28 grados. No creo que lleguemos en el día de hoy. Para mañana viernes, mínima 19, máxima 31, con cielo parcialmente nublado, algo nublado. Y después vientos ya por la tarde, bastante fuertes, de hasta 60 kilómetros por hora del norte para mañana. Nos reencontramos con todos ustedes mañana, minutitos después de las 7. Que la pasen bien. Chau.
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2: En nuestros estudios es la hora 10 en punto.
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Muy buenos días, amigos de la revista de la Show. Empezamos con las efemérides de hoy, 30 de julio. Año 1777.

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1: En nuestros estudios es la hora 10:16.
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0: Tengo una misión. 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
1: ¿Qué le pasa? Está enfermo.
0: Peor. Está desanimado. Hay que ayudarlo a abrir sus ojos.
1: Señor, si hago bien esta misión, podría conseguir mis alas. Hace 150 años que estoy esperando.
0: ¿Qué libro es ese que tienes ahí?
1: Las aventuras de Tom Sawyer.
0: No te preocupes. Si haces un buen trabajo con él, recibirás tus alas.

0: Bueno, ¿cómo le va? Buen día. Gracias por estar ahí. Una vez más en este día gris. Y que no sabía que iba a llover. ¿Usted sabía, Flor? Yo, la verdad, saludo a Florencia Ferrari, que nos hace compañía. ¿Cómo está? Buen día, Flor.
1: Hola, buen día.
0: ¿Todo bien?
1: Todo bien. La verdad es que no sabía que iba a llover.
0: Yo tampoco. ¿Qué escuchábamos? Contame.
1: Estábamos escuchando Coldplay, sí. Vivo la Vida, y ahora de cortina se escucha Diego Torres, Guapas.
0: Me encantó Diego Torres, no sé por qué, hace mucho tiempo que no escuchaba este tema. Dale un toquecito más, ¿vale?

0: Pues 30 de julio, estamos despidiendo entramos ya en el segundo sería no semestre, ¿sí? ¿Semestre? ¿Seis meses? ¿No? Trimestre, semestre. Sí, ya. Segundo semestre. Ya ocupamos un mes del segundo semestre, nos quedan 5 meses para llegar a fin de año. Y se nos va un año más. O sea, olvídate. ¿Sabe qué? No estamos en streaming, ¿eh? No estamos por Face, ni estamos por Kick, pero porque la verdad, a los amigos de la Celo, se nos complica una barbaridad. Tenés que armar todo, posiciones de cámara, todo lo que sea la producción, todo lo que sea la puesta al aire, todo lo que sea, todo, prácticamente todo para el Facebook y para el Kick, y que de golpe se te corte. Nos cortaron 2 veces esta mañana en un ratito. Ahí mientras estábamos preparando todo, estaba todo de 10 para salir, salió Julio Cabral con todas las efemérides, y al toque se corta antes de Julio, sale Julio para arrancar el programa con la efeméride, arrancamos el programa y se corta nuevo. O sea, a nosotros nos complica, pero en serio, mucho, mucho, porque son casi media hora de trabajo para hacer la puesta al aire, para entrar en los distintos programas, y que de golpe se te corte por nada, y tenemos que volver a armar todo. O sea, quiero saber si tengo uno acá de la Celo, que esto va a permanecer por lo menos estable un rato, y le metemos sin drama, pero no queremos correr el riesgo. Esa es la realidad por la que no queremos prácticamente estar trabajando para nada, para que a alguien se le ocurre que tiene que bajar un botón y baja un botón, y nosotros quedamos todos en ascuas, por no decir otra palabra. ¿Está? Pero te quedas ahí porque te hacemos compañía a través de la 100.5, como siempre, Radio Show. La segunda parte de la mañana de la radio arrancó Alejandro recién hace un ratito nada más con la primera parte, donde te contó un montón de cosas. Y venimos nosotros ya con una revista más light, más suave, contándote. No te vamos a profundizar ni a decir que River ganó, ni que perdió, ni que esto. Sabemos, sí, que hoy juega Boca. Juega Boquita de mis amores. Así que vamos a ver a qué hora y dónde juega. Y también te vamos a contar algo de cómo fue con el tema de River, che. Saludo a Martín, que debe estar dando vuelta por la ciudad. Martín Pesini, un abrazo grande, que tengas buen día. Nostalgia de una eternidad. ¿Cómo era la frase? No me acuerdo. Recién Coqui me pasó la frase, no me acuerdo cómo era. No, nostalgia de algo, era. Yo me voy a acordar. Seguimos acá. ¿Qué escuchamos ahora, Florencia? Por favor, contame.
1: Ahora estamos escuchando Fito Páez, Mariposa Tecnicolor.
0: Dale, vamos.

0: Mira, nos vamos directamente. Qué lindo tema, por favor, lo vamos a escuchar completo después, antes de irnos a nuestras casitas. Misiones 4, te cuento, en sus titulares principales, dice, prevención del suicidio, digo bien, advierten que pedir ayuda a tiempo puede salvar muchas vidas. Así que, si algún amigo o amiga quiere contarme alguna historia, que venga y que me cuente. Sarambio, capítulo 4. El punk en el hardcore le da la bienvenida a Agosto en Posadas. Sarambio de un grupo de música. Capacitan a personal de salud para trasladar a pacientes críticos y aliviar la presión en terapias intensivas. Esos son los titulares que tiene a esta hora de la mañana, lo último de Misiones 4. Vamos a lo más importante de Noticias de la Calle el día de hoy. En sus titulares dice... agosto llega con aumento en transporte, alquileres, colegio privado, tarifas, servicios y medicina prepaga. Ese es el anuncio de agosto. En agosto ahora te vas a cuidar no solamente de tratar de pasar el invierno, el agosto, ¿viste? Tomar la caña con ruda para el primero. Bueno, ahora también tenés que cuidarte que va a aumentar el transporte, va a aumentar el alquiler, va a aumentar los colegios privados, va a las tarifas de servicio, medicina prepaga y seguramente combustible. O sea, el agosto no va a ser fácil y no va a ser fácil mismo, como dicen algunos por ahí. Monseñor Martínez pidió a los legisladores votar desde la conciencia, no desde estrategias políticas, y confirmó que hoy se va a reunir con Yerbatero. Monseñor Martínez, no te olvides que... es una voz importante dentro de la iglesia, dentro de nosotros los misioneros. La iglesia reiteró su rechazo al proyecto de inviabilidad de la propiedad privada. La tierra no es una mercancía, dice la iglesia. Con toda razón, apoyamos esa tesitura y acompañamos esa tesitura. Espero que algunos que hacen negocio con su voto entiendan e interpreten lo que quiere la sociedad y lo que está pidiendo, no solamente la iglesia, estamos pidiendo todo, prácticamente la gran mayoría. Hay algunas excepciones también que agarran unos mangos y por unos mangos quedan locos. Ya son 30 los muertos por el devastador terremoto en Japón. Interceptan un colectivo en Posada y rescataron a una mujer amenazada por su pareja. Eso lo vamos a ampliar en minutos nada más. Esto es noticia de la calle. Lo último, los titulares de ahora a esta hora de la mañana. Vamos a primera edición con los titulares de esta hora de la mañana, que dice, entre otras cosas, ¿qué dice primera edición en sus titulares? Actualizado, dice, a ver, ya te digo, dame un segundo.
1: Mientras, yo te comento.
0: Sí, contame.
1: Hay un chico que trabajaba en la fuerza de prefectura.
0: Sí.
1: Y traía anabólicos para vender. Obviamente. ¡Opa! Que esto es... re ilegal.
0: Sí, sí, sí.
1: Y publicó en sus redes sociales, en Instagram.
0: No, podés ser tan estúpido. Sí. Yo vendo anabólico.
1: Y publicó en Instagram que estaba juntando pedidos. Y claro, le bajaron, o sea, no sé cómo es el tema, le bajan del servicio porque estaba en Santa Ana trabajando.
0: Ajá.
1: O sea, tiene ahí, ¿cómo se dice? Con Paraguay tiene...
0: Sí, en frontera.
1: Frontera con Paraguay,
0: o sea, trae de Paraguay a vender anabólicos de este lado.
1: Claro.
0: El tipo trabaja en prefectura y obviamente le dieron la baja.
1: Le dieron la baja, sí. Y le mandaron a Buenos Aires. Pero directamente después le dieron de baja.
0: Vos sabés que está habiendo problemas con los prefecturianos, ¿eh? Ayer, no sé si se acuerda que yo hice el comentario del prefecturiano que le tenía a la abogada prácticamente presa en su casa, que también le denunció. O sea que terminó en cana el prefecturiano. Y ahora este que vende anabólicos...
1: Sí, pero mirá la idea de publicarlo en Instagram sabiendo que es ilegal él.
0: No, pero aparte, sabiendo que en Misiones hay una policía que se encarga de leer todo.
1: Claro.
0: Y es más, ayer dijimos, para que aquellos chicos que... esos chicos que amenazan, que la Nación autorizó que algunas fuerzas especiales controlen los teléfonos de los chicos, de adolescentes de todo el país. O sea que van a controlar los teléfonos de la mayoría de los chicos. No sean tontos, no se hagan los pícaros, porque van a terminar en cana. Y los padres generalmente dicen, no, me van a, se va a hacer cargo mi papá. Sí, la última te cuento, en Santa Fe, ¿cómo le va? Somos de la Policía Federal. Esto le manda el juez. Es una carta diciéndole que por los problemas que causó su hijo con amenazas, el costo de ese operativo salió 6.700.000 y que usted tiene que pagarlos. Y si no, se va en cana porque no puede pagar. O sea, ¿entendiste lo que te quiero decir? Tus papás van a pagar las consecuencias de todos tus actos. ¿Cómo? Si no tiene la plata, se va en cana. Fáciles. Eso es lo que está vigente en este momento. Bueno, los programas ahora son una verdadera tabla de salvación para los consumidores y comerciantes. Sí, 20% de descuento y 24 pagos y toda esa historia. Pero terminás ensartado en una cuenta y no salís de ahí. El 92% de los jóvenes de mayores ingresos termina la secundaria frente a un 60% de los más pobres. Y bueno, cerraron el acceso a los Altos del Moconá por la crecida del arroyo Yagotí. Sin imputaciones, pero con testigos, avanza en Miami la investigación sobre negocios de la AFA. Y desarrollaron en Argentina un film biodegradable para envase de carne vacuna. O sea, cosas que te cuenta a esta hora de la mañana, primera edición, en su portada de las 10 de la mañana, que dice, se dice que, o sea, el comentario del se dice que, y estos titulares que te acabo de comentar. Vamos a ir cerrando los titulares de la mañana con el territorio, el ahora del territorio ya, a esta hora de la mañana, 10:44. En su portada dice, se siente el calor en Misiones, el pronóstico anticipa un fin de semana con lluvias y tormentas, dice el territorio a esta hora de la mañana. Mientras que también tiene como título, hoy Yerbatero se reúne con el obispo y Pasalacqua para impulsar una ley de emergencia yerbatera. El gobierno confirmó el aumento y el bono para los jubilados. ¿Cuánto cobrarán en agosto los jubilados? Y la primera plana de títulos dice, Javier Milei endurece la política migratoria. Desde hoy podrán expulsar a extranjeros que agravien a Argentina o a sus ciudadanos. Me parece perfecto, ¿no? Vení al país y después te quejás, ¿para qué venís? Crecida Arroyo Yaboti obligó a cerrar el acceso a los Altos del Moconá, también tiene territorio. El jefe de la Brigada del Manejo del Fuego, NEA, entre las víctimas del accidente... ¡Ay, pobrecito, che! El accidente en La Rioja del helicóptero cayó. Murieron todas las personas estas. Qué lástima, ¿no? Bueno, son titulares de El Territorio. A la vuelta, de la música, vamos a vender un toquecito. Te digo que no estamos en Facebook hoy, no estamos en Kick. Nos vamos a la música. ¿Qué te parece, Florencia? Y 4 o 5 visitos. Saludamos a los clientes que hacen posible nuestro programa. Y estamos de nuevo en minutos nada más. ¿Te parece? ¿Qué escuchamos?
1: Ahora estamos escuchando Tan Biónica Ella.
0: Vale.

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1: En nuestros estudios es la hora 10:46 minutos.

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2: En nuestros estudios es la hora 11:05 minutos.
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2: En nuestros estudios es la hora 11:21.
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0: Ya pasaron 28 minutos de la hora 11 en la provincia y el país. Gracias por estar del otro lado de la radio, familia. Placer compartir con ustedes la mañana. En este caso en particular del día jueves. Jueves que arranca y se presentó extraño. ¿Pero por qué se presenta extraño este jueves? Porque arrancamos con un buen día, no iba a llover. De golpe una tormenta que se vino con todo. Cayó toda el agua, había por haber un ratito y ahora otra vez el sol. Flor, contame. ¿Así más o menos está la situación? Me está metiendo el dedo por todos lados, Flor.
1: Sí, algo así está el tema, pero dice que va a estar todo el día así, lluvioso.
0: Raro, sí. Raro. Bueno, tenemos visita, che. Si a esta hora de la mañana la cámara le sigue, hoy nos visita Alejandro Limana. Alejandro Limana, entre otras cosas, ahí está Alejandro, vamos. Del sindicato SADRA, Sindicato de Árbitros Deportivos de la República Argentina. ¿Cómo te va, Alejandro? ¿Cómo estás? ¿Cómo está la vida? Y hasta tu cámara, saluda a la gente que a esta hora de la mañana ya en Facebook y en Kick te está mirando, y si no, queda guardado para que te miren todo el tiempo, digamos. Contame cómo estás, Alejandro.
2: Sí, ¿qué tal, Ricardo? ¿Todo bien?
0: Sí, bien. Arrímate más al micrófono, le tengo abajo, ¿no? Ahora sí, estoy bien, vamos. Contame, Alejandro, en estos días, ¿por qué pasa a ser importante Alejandro y la gente del SADRA? Primero porque se diversificó y vinieron para el interior, se vinieron a Oberá, están en Oberá también ahora.
2: Correcto, correcto. ¿Sí? Hace ya un par de años sí. Tuvimos la suerte de tener la ayuda del doctor Marconi, que es nuestro secretario general, sí, a través del SADRA Nacional, nos compraron una sede acá en Oberá.
0: Mira qué lindo.
2: Y bueno, tenemos nuestro refugio acá, se desconcentró un poquito de posadas y los árbitros de todo el interior pueden acercarse.
0: Por lo general es así, de todo. Dios está en todas partes, pero atiende generalmente en posado en Buenos Aires, dice, y es cierto, dice. Sindicato SADRA de Árbitros Deportivos. Firmaron un convenio hace poco que es importante y es clave para el funcionamiento del sindicato. Viste que a veces vos sos socio de algún sindicato y no sabés cuál es la finalidad o qué apoyatura o qué acompañamiento te dan. Y en este caso el SADRA sí ya lo tiene bien claro, ¿no?
2: Exactamente. Nosotros tenemos varios beneficios a nivel nacional, uh-huh, entre ellos viajes a Mar del Plata, con estadías, teatro. Sí. El afiliado solamente tiene que pagarse el pasaje, uh-huh, tiene la pensión, y bueno, eso otorga el SADRA Nacional todos los años. De hecho, acá hay varios afiliados de Oberá que ya participaron, uh-huh, y de la provincia también. Y bueno, nosotros como sindicato entendemos que es la defensa del trabajador, en este caso nuestro rubro, el arbitraje, y estamos muy contentos por firmar este convenio con el Ministerio de Turismo, donde incorpora un montón de beneficios.
0: Claro, la idea es decir, bueno, firmamos un convenio con el Ministerio de Turismo. ¿En qué nos beneficia qué les beneficia a los socios y a los delegados del sindicato? Contame un poquitito.
2: Sí, hay varios beneficios, tanto en hotelería, uh-huh, gastronomía, el cine,
0: mirá vos,
2: las ruinas, muchísimos puntos en toda la provincia donde se adhieren distintos sectores, ¿no es cierto?
0: Sí, sí, sí, sí. Hablábamos de hotelería.
2: Correcto.
0: Todo lo que hace al turismo, digamos, comida, hotelería. ¿Tiene algún porcentaje de descuento en alguna...?
2: Exactamente, van entre el 15 y el 25, hasta el 30% en algunos casos.
0: Mirá qué interesante.
2: Sí, consideramos que es una buena ayuda, sobre todo, sí, en estos tiempos.
0: Olvídate cuando está todo tan difícil. Justamente estaba leyendo un titular, recién decía que agosto entra con mayores costos en prácticamente en la mayoría de los productos. El sistema nos está complicando un poquitito la vida a todos en absoluto. Decí que por ahí las líneas del sindicato, o los sindicatos, hacen de soporte para poder seguir, digamos, aguantando el ramalazo y acompañando, en este caso, a todos los árbitros y a la gente que se dedica a eso, ¿no?
2: Correcto, correcto, sí. Uh-huh. Nosotros somos un sindicato de casi 17.000 afiliados, uh-huh, en toda la Argentina,
0: sí,
2: y somos acá en la provincia de Misiones somos afiliados 350, pero según un relevamiento que estamos trabajando somos alrededor de 2.000 árbitros, y está en nosotros.
0: Falta que la gente se acerque al SADRA, correcto. A afiliarse, digamos.
2: Exactamente.
0: Y aparte de esa cobertura turística que le están haciendo ahora, ¿qué otro acompañamiento le hacen al socio?
2: Nosotros tenemos muchos descuentos, trabajamos con Regla 18, que es nuestro sponsor. Ajá. Y hay muchos descuentos de indumentaria, todo lo que tenga que ver con los materiales.
0: Ah, María.
2: Sí, sí, hay muchísimo. Tengo contacto directo, trabajamos con Regla 18 y, uh-huh. y evitar los intermediarios y, de claro. hecho, abarata los costos.
0: Mucho, uh-huh. mucho, mucho. Y además de eso, en cuestiones de salud, por ejemplo, la provincia de Misiones, ¿cómo se manejan?
2: Y todavía no tenemos ningún convenio, pero estamos trabajando, ya nos acercamos al Ministerio de Salud a ver qué podemos hacer, y lastimosamente todavía no tenemos ningún...
0: No cerraron nada todavía. Nada. Pero están en proyecto, digamos.
2: Exactamente,
0: lo tienen en proyecto.
2: Sí, hemos pensado en trabajar en la afiliación, que es el próximo paso. Uh-huh. Estamos ya organizándonos con distintas asociaciones. Yo viajo mucho por toda la provincia, estuve en Iguazú, estuve uh-huh. se está regularizando la...
0: El Dorado debe ser grande también,
2: El Dorado, ¿no? Muy grande también. La asociación de El Soberbio.
0: Sí, sí.
2: Y ya tenemos consolidada la asociación de 25 de mayo, con papeles, con todo arreglado. En un futuro armar una federación de árbitros.
0: Mira, eso sería en la provincia.
2: Correcto.
0: Perfecto. Alejandro, ¿un temite que quieras agregar?
2: No, nada más decirle que por ahí el arbitraje como todo, yo aparte de ser árbitro, de ser el secretario general, soy instructor nacional de árbitro.
0: Ah, mira, porque...
2: Sí, estoy en las escuelas de árbitro y por ahí se escuchan muchas críticas, por ahí en la familia hay conflictos.
0: Claro, generalmente pasa, ¿no?
2: Y siempre se vuelca en la cancha. Nosotros que estamos constantemente vemos mucho. Y el nivel de...
0: Ese te iba a preguntar, la bronca que tiene el ciudadano, que recién te contaba que todo aumenta, que es difícil, que la situación está muy complicada para toda la familia, se vuelca en la tribuna, ¿no?
2: Correcto, correcto. En la tribuna y los jugadores, obviamente, lo toman eso.
0: Llegan un poquitito acelerados los muchachos.
2: Sí, sí, sí. Y aparte la adrenalina de la tribuna... recae sobre los jugadores, ¿sí? Sí, sí. Porque eso de que jugar de local empuja, sí, empuja, es así. Y bueno, eso nada más que por ahí.
0: Otra consultita rápida, ya que ya que te tengo. A veces ustedes mismos como sindicato, y que obviamente le dan algún tipo de cobertura y apoyatura a los socios, ¿tienen pensado unas charlas con algún psicólogo, sociólogo, algo así? ¿Tienen pensado?
2: Sí, sí, sí, tenemos pensado.
0: Eso es importante.
2: Sí, sí.
0: Porque a veces vos cargás, como yo te decía recién, entras a una cancha y te encontrás con, primero, qué sé yo, 20 y pico de jugadores que tienen toda una presión familiar encima, y después tienen una tribuna atrás que tampoco vos... O sea, estás consumiendo... una mala onda generalizada, pero por todos lados, ¿viste? Porque no es que alguien te diga, que viene el refre, che, grande, papá. No, sos el tipo más odiado por cualquier lado por donde lo mires.
2: Correcto, es un desgaste emocional muy grande.
0: Sí, sí, yo me imagino.
2: Tenemos planificado, yo aparte de estar en el sindicato, soy el presidente de la Asociación de Árbitros acá de Oberá, la cual pudimos regularizar todos los papeles. De hecho, el martes también, entre otros trámites que hice en Posada, fue... acercarme a personalidad jurídica. Tenemos en orden todo, tenemos cuenta en el banco, somos una asociación modelo para muchas instituciones, que no solamente del fútbol. Y bueno, y en un futuro queremos trabajar
0: por eso te digo, ese tema en particular. Yo decía, bueno, traeche, amigo,
2: primeros auxilios también.
0: Claro, pero fundamentalmente la cabecita, viste que la cabecita de uno viaja a 2000 por hora cuando el cuerpo es más lento, pero la cabecita es complicada. O sea, tenés que superar distintas circunstancias. Primero que tenés que tener una buena vista, tenés que ser rápido en el accionar, no podés ser lento, no podés equivocarte, excepto algunas excepciones, ¿entendés? Pero básicamente la cabecita tenés que descargarla. ¿Y dónde la descargás? Si el sindicato te tiene que dar, para mí... Tendría que tener una ronda de charlas con algún psicólogo, esto así. Y que, viste que el ser humano sale más descargado después de algún diálogo. Sí. Yo recién estaba mirando algunos de los titulares y dice, pedir ayuda y hablar a tiempo salva vidas.
2: Correcto.
0: Esa es la prevención, de en este caso, del suicidio. Uh-huh. Suicidio, digo bien. Y a lo mejor también charlar entre charlas importantes con algún psicólogo, alguna persona que los pueda guiar a los muchachos que trabajan, las personas que trabajan de refere, sería interesante. Para tenerlo en cuenta nada más, y o sea, es mi humilde opinión, Alejandro, y ojalá que se les pueda dar, y que viste que el laburo no deja de ser un laburo.
2: Correcto.
0: y que obviamente le sea beneficioso para todos.
2: Sí, es una profesión, como siempre le digo, uh-huh, ingrata, porque la culpa siempre la tiene el árbitro, ¿viste?
0: Normalmente.
2: Sí, o sea, el fútbol, la sociedad, el mundo es imperfecto. O sea, no vamos a pretender que el árbitro, uh-huh, sea perfecto. Hasta lo mejor del mundo se equivocan. Uh-huh. Mirá que no se van a equivocar los árbitros de Oberá o de...
0: Olvídate. Alejandro, cuando necesites, estamos para tu disposición, y más si es para noticias lindas como esta, que firmaron el convenio importante con la gente de turismo de la provincia de Misiones, y que ojalá dentro de poco sea con la gente de salud también de la provincia de Misiones. Alejandro, muchas gracias por tu visita. ¿Sí?
2: Bueno, muchas gracias a vos por recibirme, y bueno, déjame mandar un saludo a los muchachos.
0: Sí. Además, tenés que comentarle que si entran al Facebook de Radio Show Oberá, uh-huh, cliquean ahí y la nota de hoy va a estar en vivo durante muchos días. Y en Kick, que es otro portal, digamos, ese queda guardado.
2: Perfecto.
0: Queda guardado para siempre. Así que, Alejandro, allá está tu cámara. Saluda a los chicos. Y a vos muchas gracias. Bueno, ya.
2: Bueno, muchas gracias a ustedes por el espacio. Y gracias a los muchachos por siempre estar. A todos los árbitros de la provincia, a los afiliados del sindicato. Y bueno, y este es un logro no solamente para los árbitros de Misiones, sino que de toda la Argentina. Los que vienen a visitar las cataratas van a tener estadías en un descuento, o a La Ruina, o a Posada, o Verá, lo que sea, lo que estén adheridos. Así que es un logro para todos, y bueno, vamos por más. Muchas gracias.
0: Alejandro, nos visitaba Limana, nos visitaba del Sindicato de Árbitros Deportivos de la República Argentina, en la revista de la Show, segunda parte de la mañana de la Show. Dale, ya volvemos.
2: Bueno, muchas gracias.
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4: En nuestros estudios es la hora 11:41 minutos.
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0: Flor. ¿Qué es eso que estamos escuchando en serio? Contame, por favor.
1: Se llama Danny Ocean, Ocean, ¿eh? Y Capo, imagínate.
0: Capo cantante. Sí. Ay, mira, el Capo me gusta. Me gusta Capo, pero el Danny Ocean es medio, medio raro. O sea, no es raro, olvídate. A mí me parece raro porque viste que no
1: claro.
0: No entiendo esa música, pero está todo bien.
1: Pero es la onda.
0: ¿Anda bien? Sí. ¿Anda bien? Bueno, sí, ya sé. Me va a decir un viejo choto, está bien, no hay problema. Vos sabés que... A ver qué tengo... Ah, los titulares sigue siendo más o menos la misma. El pan que posada. Y la prevención al suicidio. Esto es en Misiones 4. Noticias de la calle, los titulares rapidito, cambió el titular que hablábamos antes, dice, agosto llega con aumento, todos los aumentos para agosto, alquileres, colegio privado, tarifa, medicina prepaga, todo para agosto. Y Monseñor Martínez pidió a los legisladores votar desde la conciencia con el tema de las estrategias, no de estrategias políticas, y confirmó que hoy se reunirá con yerbateros. Monseñor Martínez es una persona que... socialmente está trabajando mucho y me parece perfecto que el ser humano tenga ese lugar donde ir a charlar sus temas y a tratar de suavizar su presión, digamos, la presión que te mete el gobierno, este gobierno que dijo que la casta la iba a pagar todo y hasta ahora la casta no pagó nada, todo lo contrario. Pero no voy a meterme en el tema político a esta hora, sí, lo suelo hacer, a veces doy mi opinión, pero... ¿Qué le va a hacer? La iglesia reiteró. ¿Qué reiteró la iglesia? Ya te cuento lo que reiteró la iglesia. Básicamente lo que dice la iglesia es su rechazo al proyecto de inviolabilidad de la propiedad privada. O sea, para que no se violen la propiedad privada. Así es. La tierra no es una mercancía, dijo entre otras cosas, y los titulares siguen siendo lo mismo. ¿Cómo quiso hacer una moto robada como propia y fue detenido en Posadas? Desapareció un hombre de 40 años en San Vicente y activaron el operativo Busca, un hombre joven, pero que está desaparecido en San Vicente. ¿Qué más te digo? Ah, el aumento para pensionados en la provincia de Misiones. Vamos a profundizar la desaparición de este hombre de 40 años de San Vicente, que dice Walter Damián Shadek. Salió de su vivienda el miércoles y no regresó. La policía activó un operativo de búsqueda con rastrillajes en distintos barrios y zonas rurales de la localidad de San Vicente para tratar de ubicar al hombre. El hombre joven, interesante, digamos, una persona. También se reforzaron los controles sobre Ruta 13, la dirección del soberbio, sobre toda la Ruta 14 hacia 2 de mayo. La policía difundió una alerta con su fotografía para ampliar la búsqueda en toda la provincia. Según la información brindada por autoridades, Shadek mide aproximadamente 1,70, es de contextura delgada, tiene tez clara, cabello castaño claro. Al momento de ausentarse vestía una remera gris, pantalón joggings marrón y alpargatas azules. De la policía solicitaron que cualquier persona que pueda aportar algún tipo de información o paradero al 911-101 o se acerque a la comisaría más cercana. Dice, por favor, es un pedido. Acá está la foto del hombre, tiene un buzo rojo que tiene rayas, perdón, que tiene un corte en diagonal con negro. El destino es ignorado, es delgado, castaño claro, estatura 1,70 aproximadamente, tez clara. Vestimenta dividida en remera gris, pantalón jogging azul, jogging marrón y alpargatas azules. Es el hombre que desapareció en San Vicente y que todo el mundo la está buscando. Nosotros nos estamos yendo despacito. Hoy voy a... ya te digo lo último de primera edición, que sigue estando... tiene el mismo titular. Dice, duelo en la Brigada NEA por la muerte de Rodrigo Aimeta. Se fue haciendo lo que amaba, ¿eh? Ayudando al ser humano. Un tipo que dedicó su vida a darle una mano al ser humano y a trabajar con estas tragedias. Bueno, y hablaba del programa Black Friday, en Posada. Prevén que 7 de cada 10 compras serán con programas ahora. Y también el éxito del programa ahora, porque la gente no tiene un mango partido por la mitad, entonces le mete un programa ahora con 20% de descuento encima de 10. Y el territorio en ahora, lo actual, el encarecimiento de la carne vacuna favorece el aumento del consumo de pollos. Yo dije, ¿cuándo era? Ayer que dije que...
1: Ayer, sí.
0: Si se vendió la cantidad de más pollo que carne.
1: Que le va a salir alitas.
0: Sí, la verdad. Aparte de eso, la gente consume mucho pollo, pero porque no hay un mango para comprar carne. Son 16 los diputados que negaron... ¿qué negaron los diputados? Ya te digo. Que negaron el apoyo... Negaron haber firmado la renuncia. ¿Viste que cuando vos entraba la renovación? Yo lo tomo... el que lo explicó mejor fue Alejandro en el programa de la mañana temprano. Pero cuando entrabas a la renovación, vos firmabas una renuncia en blanco, un papel en blanco. Donde era tu renuncia. O sea, si no acataba las órdenes de la renovación, presentaban tu renuncia y vos te ibas. Eso pasaba en la renovación. Yo fui candidato de radicalismo en el 2015 y nunca firmé ni tampoco iba... iba a firmar nada, absolutamente nada que diga que voy a renunciar. ¿Por qué? Porque considero que tenía el respaldo de un partido político importante, más de 110 años en esa época.
1: ¿Qué le hacían firmar un papel en blanco?
0: No, la renovación le hacía firmar un papel en blanco. Para venir.
1: Sí, firmá y después andás a ver qué dice.
0: Claro, vení Florencia, vos vas a ser diputada, y vos contenta ser diputada, pero firmame esto en blanco. El día que vos no votaste una ley que yo quería que vos votes, yo presento esa renuncia. ¿Entendés?
1: Ahí sí.
0: O sea, Rovira lo tenía a todos prácticamente presionado por ese lado. Y de los cuales 16 de los diputados se presentaron para decir que a partir de este momento esa firma queda inválida. ¿Entendés? O sea, que no sirve para nada toda la renuncia que firmaron antes. A la justicia le dijeron esto, ¿eh? O sea que, 16 de los diputados, no sé cuántos diputados tendrá en este momento la renovación, pero no existe más la renovación, inclusive. Cortina musical, sacame, dale.

Ahora sí nos estamos yendo despacito. Ahí está claro, bien. Dice, son 16. El nombre de los legisladores de esta semana se presentaron a negar su voluntad de renunciar. O sea, yo nunca renuncié, fíjate. A partir de ahora, si yo no digo, lo anterior no vale. El 13 de agosto vuelve a sesionar la Cámara. Están de vacaciones los muchachos, ¿viste? Qué nivel, ¿eh? Encima tienen vacaciones. Vuelven a sesionar la Cámara de Representantes y se armaría un nuevo bloque después del 17 de agosto. ¿Qué tal? Son 16 los diputados provinciales que integran actualmente el bloque de Encuentro Misionero y que esta semana firmaron una serie de cartas presentadas a la presidencia de la Cámara de Representantes en la que reafirman su voluntad de completar su mandato, rechazando cualquier renuncia que pueda ser presentada a su nombre. El número de cartas creció respecto de los 12 que trascendieron en una primera instancia. Esta cantidad conformaría, después del 17 de agosto, un nuevo bloque parlamentario. Se trata de legisladores Arabel Soler, o Soler, Juan Rodríguez, Enio Lemes, Juan Sichowski, Rudito Busiak, Hugo Benítez, Carmen Méndez Azón, Roque Sousinki, Anazul Centeno, Alejandro Arnold, Blanca Núñez, Alicia Salxac, José Luis Pastori, Ayarte Bar, Horacio Martínez y Sara Butilovsky. En estos tiempos, diputados, en estos mismos diputados, tras haber dado el paso de la presentación de estas intenciones, concretarían en los próximos días su salida oficial de Encuentro Misionero. Se van. O sea, no solamente descartan la firma esa de la renuncia. Se van porque van a armar un nuevo bloque legislativo alineado al gobernador Hugo Pasalacqua. Es una joda. La renovación se partió en serio. Esto, al ritmo que va, esto ya no tiene retorno. Olvídate, es todo un arreglo. Mentira. Se rompió y se rompió. Es el movimiento por lo que viene. Van a ser los diputados de por lo que viene. 13, 14, no sé cuántos diputados de por lo que viene. No se descarta que pueda sumarse en la próxima hora más diputados. De concretarse esto, este movimiento dejaría al bloque de Encuentro Misionero, que es el de Rovira, con 5 diputados nada más. O sea, Rovira quedaría con 5 diputados suyos. ¿Cómo cambia la vida? Por favor. Sobre los 21 de los que contaba cuando Rovira decidió ponerle final al Frente Renovador y le cambiar el nombre del espacio. La Cámara de Representantes sesionaría nuevamente el próximo 13 de agosto y la mayoría, aparentemente, sería del gobernador Pasalacqua. Seguramente mañana a la mañana Alejandro va a profundizar con este tema. Así quedaría el cuerpo legislativo y la mayoría en la Cámara de Diputados. A ver qué más tengo. La práctica esta es natural, digamos, se dio siempre. Con la disolución del Frente Renovador, esos documentos habrían quedado en poder de las autoridades de Encuentro Misionero, lo que generó la preocupación entre los legisladores que definieron abandonar el espacio y se los llevó a buscar resguardo formal ante la Cámara. Claro, quedaron con todos los papeles de la renovación cuando se cerró. Al aplicar esa renuncia de manera masiva, presentaría, según coinciden distintas fuentes legislativas, un escándalo sin precedente en la historia política de Misiones desde ya o desde el regreso de la democracia. Todo es un escándalo, amigo, amiga. A vos no te pueden decir que soy el mejor y después decir, firmame acá en blanco por la duda. Si vos no votás lo que yo quiero, yo te echo. Porque es echar. Es todo un escándalo. Por eso yo anticipé cuando decía, yo fui candidato por el radicalismo y jamás me pidieron que firme nada. Porque había un partido serio que respaldaba atrás. Y no dependíamos de ni un capanga como era Rovira en la renovación.

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2: En nuestros estudios es la hora 12. 5 minutos.
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1: En nuestros estudios es la hora 12:18.
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1: En nuestros estudios es la hora 12, 32 minutos.
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1: En nuestros estudios es la hora 12:47.
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1: En nuestros estudios es la hora 13. Un minuto.
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Bendiciones de nuevo, familia, con esta cortina del Santo Galileo estamos dando comienzo al programa La Voz de la Liberación, órganos informativos de la Iglesia Pentecostal Dios es Amor. Recordándote que nuestra sede mundial se encuentra por la Avenida del Estado, el 4568, en San Pablo, Brasil, y que actualmente se encuentra bajo la responsabilidad de la hermana Ereny Miranda.

Y aquí en el país, nuestra sede nacional, tenemos ubicada por calle Yerbal, altura 2461, frente a la Plaza Flores, en la provincia de Buenos Aires, está ubicada nuestra sede nacional, que actualmente se encuentra bajo la responsabilidad también de nuestro líder nacional, el presbítero Zabdiel Bravo.

En Ciudad de Virasoro, Corrientes, familia, tenemos ubicada nuestra segunda sede sectorial en barrio Santa Rita, calle Chubut y El Palmar. Ahí está ubicada la iglesia pentecostal Dios es Amor, que actualmente se encuentra bajo la responsabilidad del presbítero Marcelo Kerber.

Y aquí en nuestra ciudad, aquí en la ciudad de Oberá, tenemos ubicada nuestra sede sucursal por calle Chubut, altura 145, casi Avenida Libertad. Y se ubica la iglesia pentecostal Dios es Amor, que actualmente se encuentra bajo la responsabilidad del presbítero Jorge Valdés. Ya en esta tarde también, quien tiene el gusto, el placer de estar con todos ustedes para hacerte la compañía aquí por la 100.5 Radio Show, es su amigo y hermano en Cristo, el joven Emanuel. Reciban toda la paz de nuestro Señor y Salvador Jesucristo.

gente, bien familia, 3:20, que Dios te bendiga, vos que en este momento estás del otro lado en la sintonía de la 100.5 Radio Show. Vamos a ir hasta 14:30 con esta programación, programa La Voz de la Liberación, trayéndote todas las informaciones con respecto a la Iglesia Pentecostal Dios Amor aquí de la ciudad de Oberá, aquello que se está viviendo, aquello que se estará realizando también en nuestro medio. Para que vos estés informado y te unas, te sumes juntamente con nosotros en esto que queremos estar realizando ahí en el interior de la Iglesia Pentecostal Dios es Amor.

0: temprano.
1: Pero antes, familia, antes de nosotros ya compartirte todas las informaciones, quiero invitarte en esta tarde para nosotros orar a nuestro Dios. Quiero invitarte para elevar todo junto a una oración a nuestro Señor y Salvador Jesucristo. Como siempre estamos realizando cuando comenzamos y cuando finalizamos esta programación, siempre estamos orando a nuestro Dios. Y este día de hoy no será diferente, y te invito a vos que estás en este momento del otro lado para que te unas juntamente a nosotros en esta oración que vamos a realizar a nuestro Dios. Oremos entonces a nuestro Dios. Padre que estás en el cielo, Dios de infinita misericordia, Señor, Dios de paz, Dios de bondad, Dios de amor, te damos gracias, Señor, por este momento, te damos gracias, Señor, por este instante, te damos gracias, mi Dios y mi Padre, por esta oportunidad, Señor, que nos permites de nosotros orar a ti, Señor, de nosotros clamar a ti, Señor. Venimos, oh Dios, en este momento delante de tu presencia, Señor, para elevar, Señor, nuestra humilde oración delante de ti, para elevar, Señor, nuestro humilde clamor, Señor, que llegue hasta tu presencia, Padre. Queremos agradecerte, Señor, por estos instantes, momentos, Señor. Queremos darte gracias, Dios, por este nuevo día, Señor, por esta nueva oportunidad, Señor. Queremos agradecerte, Dios, porque tu misericordia, Señor, hasta el día de hoy nos tiene alcanzado, hasta estos instantes, Señor, nos tiene guardado y protegido, Señor. Y aquí estamos, oh Padre, en los estudios de la radio, Señor, acompañando, mi Dios, a oyente, familia, Señor, persona que en este momento tal vez nos están sintonizando, Señor. Y quiero pedirte, Dios, precisamente por sus vidas, Señor. Quiero pedirte precisamente por sus hogares, por su familia, Señor. En este momento, Dios, yo oro, Señor, y presento, Señor, sus vidas. Te pido por ellos, Señor, para que el Señor sea aquel que venga a bendecir su vida, para que el Señor sea aquel que venga, mi Dios y mi Padre, a tomar, Señor, en este momento sus causas, sus problemas, sus dificultades, Señor, ayudándole, mi Dios, bendiciéndole, Señor, y dando a conocer tu nombre poderoso, Señor. Te pedimos, oh Dios, de tu compañía poderosa, Señor. Te pedimos, oh Dios, de tu dirección poderosa, Señor. Te pedimos en este momento, Padre, que el Señor nos ayude, que el Señor nos dirija, que el Espíritu Santo sea aquel que tome el control, Señor. Oh Espíritu de Dios, en este momento de oración, Señor, yo te pido, Dios, por tu absoluta presencia, Padre, por tu absoluta dirección, Señor, bendiciendo nuestras vidas, Padre, bendiciéndonos, Señor, de una manera especial, Señor. Da a conocer tu nombre, Dios, por medio, Señor, de esta programación. Da a conocer tu poder, Señor, y alcánzanos, oh Padre, la bendición poderosa para nuestra vida, la bendición poderosa para nuestro hogar y la bendición poderosa para nuestra familia, Señor. Te lo pedimos en este momento y te agradecemos en el poderoso nombre de tu Hijo amado, nuestro Señor y Salvador Jesucristo. Amén y amén, Señor Jesús.

0: Atención familia, 27 minutitos ya nos están separando en esta tarde de la hora 13. Dios te bendiga, vos que estás en este momento del otro lado y sintonizando esta programación, tal vez nos estás escuchando aquí dentro de la ciudad de Oberá, vos que en este momento nos estás sintonizando, tal vez en tu hogar, tal vez en tu automóvil, no sé dónde quiera que nos estés escuchando en este momento, más que Dios bendiga tu vida de una manera muy, pero muy especial. Gracias a Dios, familia, por esta oportunidad que me permite ya de estar con todos ustedes. Le doy gracias a Dios también por este nuevo día. Porque me permite estar con todos ustedes una tarde más para hacerte compañía hasta las 14:30 horas, llevándote las informaciones, dejándote también nuestros comentarios, las palabras, escuchando bellas alabanzas. Y transmitiéndote lo poderoso de Dios para nuestra vida, porque nos estamos preparando precisamente, familia, porque se aproximan días de mucha bendición, se aproximan días de mucha victoria.
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0: Se aproximan días donde Dios irá a glorificar su nombre de una manera muy, pero muy especial, y queremos que vos estés informado para que también te sumes juntamente con nosotros en esto que vamos a estar viviendo, en esto que vamos a estar experimentando de parte de nuestro Dios. Para que todos juntos nos congreguemos, para que todos juntos busquemos de la bendición de Dios para nuestra vida, de la bendición de Dios para nuestro hogar y para nuestra familia.

Porque sin duda, familia, Dios es aquel que nos entrega de su bendición. Sin duda, Dios es aquel que nos bendice de una manera muy, pero muy especial. Sin duda, Dios es aquel que nos colma de sus favores. Alcanza siempre la bendición y la victoria para nuestra vida. Por eso estamos con toda fe, por eso estamos con esa alegría. Por eso estamos contentos de poder estar ya aquí en los estudios de la radio para también transmitirte e invitarte también a aquello que vamos a estar viviendo, aquello que vamos a estar realizando ahí en el interior de la iglesia pentecostal. Dios es amor. Porque se vienen días marcados por la presencia de Dios, se vienen días marcados por el poder de Dios, marcados por la bendición de Dios para nuestra vida. Marcados por el obrar sobrenatural del Espíritu Santo de Dios, por el fluir de nuestro Dios en nuestro medio. Y queremos que vos, que nos estás escuchando en este momento, te sumes juntamente con nosotros, vengas juntamente con nosotros y todos juntos busquemos de nuestro Dios y todos juntos alcancemos de la bendición de Dios para nuestra vida, para nuestro hogar y para nuestra familia.

Claro que sí, familia, claro que sí, oyente. La palabra de Dios nos dice en el libro de Jeremías: he aquí, yo les traeré sanidad y medicina, y los curaré, y les revelaré abundancia de paz y de verdad. Y en busca de esta bendición, en busca de esta victoria, es que nosotros vamos en esta noche en el interior de la iglesia pentecostal. Dios es amor, en busca de la palabra de Dios, en busca de aquellos que Dios quiere determinar para nuestra vida, es que nosotros vamos en esta noche a congregarnos en la presencia de Dios, porque estamos en este día de jueves 30, claro que sí, donde ya nos estamos preparando para lo que vamos a vivir en esta noche ahí en el interior de la iglesia pentecostal. Dios es amor, en esta gran campaña que se está realizando los días jueves a partir de las 18 horas de la tarde por calle Chubut, altura 145, casi Avenida Libertad.

0: Claro que sí, familia, claro que sí, oyente. Nos encontramos entonces en este día de jueves donde queremos congregarnos para buscar de la palabra de Dios, culto de doctrina, culto de palabra y del Pentecostés que se está viviendo en esta noche en el interior de la iglesia pentecostal. Dios es amor, donde queremos congregarnos juntamente a la membresía, donde queremos congregar juntamente a los obreros, a las obreras, para todo junto buscar de la palabra de Dios, para todo junto recibir la porción de la palabra de Dios para nuestra vida, esa palabra que nos habla realmente y nos enseña, que es aquella que alimenta nuestra vida, que es aquella que direcciona nuestra vida y que es aquella que bendice nuestra vida de una manera muy pero muy especial. Y en esta noche nos queremos reunir juntamente a los hermanos, hermanas, miembros ahí de la iglesia para estar congregado a partir de las 18 horas ya orando, clamando a Dios, buscando de nuestro Señor y Salvador Jesucristo para así alcanzar también la bendición de Dios para nuestra vida. Mira, familia, que nos dice la palabra de Dios aquí en el libro de Isaías 55 y verso 10 en adelante. Porque como desciende de los cielos la lluvia y la nieve y no vuelve a ella, sino que riega la tierra y la hace germinar y producir, y da semilla al que siembra y pan al que come, así es mi palabra que sale de mi boca. No volverá vacía, sino que hará lo que yo quiero y será prosperada en aquello para que la envíe. De esa palabra es que te hablo, de esa palabra es que nosotros queremos buscar en esta noche. La palabra del propio Dios siendo determinada para nuestra vida, la palabra del propio Dios siendo impartida para nuestro corazón.
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0: Esa palabra la cual tiene poder y tuvo poder para crear absolutamente todas las cosas. De ella es que nosotros queremos recibir en esta noche, pero para nuestra vida, para nuestro corazón, para nuestro hogar, para nuestra familia. Queremos recibir la dirección de Dios, la directriz de Dios por medio de su santa palabra, conociéndole más a Él por medio de la revelación de la palabra. Y te queremos invitar a vos que nos estás escuchando en este momento para que te sumes juntamente con nosotros. Queremos invitarte a vos que en este momento estás del otro lado para que vengas juntamente con nosotros a recibir aquello que Dios quiere ministrar a nuestra vida, a recibir aquello que Dios quiere ministrar por medio de su palabra poderosa, recibir también la oración de los siervos, recibir también las bendiciones de Dios para nuestra vida. Y será realmente una noche de bendición, será una noche marcada por el poder de Dios, marcada por la gloria de Jehová, marcada por el obrar sobrenatural del Espíritu Santo de Dios. Y vos que nos estás escuchando en este momento, no te quedes de afuera, sino que sumate juntamente con nosotros, sumate juntamente al pueblo de Dios y vamos todos juntos a buscar de nuestro Señor y Salvador Jesucristo. Vamos todos juntos a buscar de nuestro Dios porque estamos seguros de que Él irá a escuchar nuestro clamor y Él irá a responder nuestra súplica enviando su palabra poderosa para ministrar nuestra vida de una manera muy, pero muy especial.

Vamos entonces, familia, vamos entonces en esta noche a buscar de nuestro Dios, buscar a Jehová mientras puede ser hallado y amar en cuanto Él aún está atento, como nos dice la palabra de Dios. Busquemos entonces en esta noche de la presencia de nuestro Dios, busquemos en esta noche de su palabra para nuestra vida y alcancemos la bendición de Dios para nuestro hogar, la bendición de Dios para nuestra familia. Alcancemos aquello que Dios quiere venir a hablar, aquello que Dios quiere venir a transmitir por medio de su santa palabra. Estoy seguro de que Dios quiere venir a hablar a nuestra vida. Yo estoy seguro de que Él enviará su palabra y ministrará nuestra vida, ministrará nuestro corazón, nos realmente revelará, nos notificará su camino perfecto y su voluntad perfecta para con nuestra vida. Por eso no te quedes de afuera, sino que vamos a buscar de nuestro Dios, vamos a buscar de nuestro Señor y Salvador Jesucristo todo junto y alcanzar la bendición de Dios para nuestro hogar, alcanzar la bendición de Dios para nuestra familia, alcanzar aquello que Dios quiere ministrar sobre nosotros, alcanzar aquello que Dios quiere hablar y por medio de su palabra alcanzarnos las bendiciones. Te invitamos entonces para que en esta noche te sumes juntamente con nosotros ahí por calle Chubut, altura 145, casi avenida Libertad, en el interior de la iglesia pentecostal Dios es Amor. Ya 18 horas estaremos orando a Dios, ya a partir de las 18 horas nosotros estaremos en el ministerio de la oración, clamando a Dios, presentando delante de Dios todas nuestras causas, presentando delante de Dios realmente nuestra vida, presentándonos delante de Él y pidiendo por su presencia, pidiendo para que Él nos venga realmente a ayudar, para que Él nos venga a bendecir, para que Él nos venga a instruir, para que Él nos venga a encaminar por medio de su divina palabra. Te esperamos entonces a vos también para que te sumes juntamente con nosotros y todos juntos alcancemos de la bendición de Dios para nuestra vida.

dice familia en el Salmo 133, mirad cuán bueno y cuán delicioso es habitar los hermanos juntos en armonía, porque allí enviará Jehová bendición y vida eterna para nuestra vida. Vamos entonces, no nos quedemos de afuera, vamos todos juntos y alcancemos la bendición de Dios, alcancemos la vida eterna también para con nuestra vida, alcancemos la dirección preciosa de Dios para con nosotros, alcancemos aquello que Dios quiere venir a ministrar a nuestra vida por medio de su palabra. Chubut, altura 145, casi Avenida Libertad, 18 horas de la tarde.

familia, 41 minutitos nos están separando de la hora 13 en esta tarde. Vamos a escuchar en esta tarde Bellas Alabanza y luego también vamos a regresar con más información que tenemos para compartirte en esta tarde. Escuchamos entonces esta Bella Alabanza y luego regresamos con todos ustedes.

esté bien, familia. Que Dios te bendiga en esta tarde. Proseguimos con todos ustedes aquí dentro del programa La Voz de la Liberación, órganos informativos de la Iglesia Pentecostal de Dios es Amor, aquí por la 100.5 Radio Show desde la ciudad de Oberá.

0: Bien, gente, ya en esta tarde quiero compartirte también un testimonio de personas que van a testificar aquello que han alcanzado de parte de nuestro Señor y Salvador Jesucristo cuando se encontraban atravesando un momento difícil. Más la mano de Dios le ha alcanzado, el poder de Dios le ha tocado y ciertamente la bendición de Dios había llegado para su vida. Son personas que van a contar que ciertamente la mano de Dios le alcanzó, la misericordia de Dios llegó y el milagro aconteció en su vida. Escuchemos entonces en esta tarde estos bellos testimonios, escuchemos estos testimonios y luego regresamos también con más información aquí dentro del programa La Voz de la Liberación.
1: Muy bien, gente, muy bien, familia. Dios bendiga en esta hora de la tarde. Nos encontramos aquí en el interior de la iglesia pentecostal Dios es Amor, entrevistando a las personas que han llegado, participado juntamente con nosotros y han alcanzado milagros de parte de nuestro Señor y Salvador Jesucristo. Hermana, primeramente, decime tu nombre.
2: Miriam Rosana Prestes.
1: Hermana mía, cuente para los oyentes cuál era esa enfermedad, cuál era ese dolor que usted venía sintiendo en su cuerpo físico y hoy llegó a la iglesia y el Señor Jesús le alcanzó esa sanidad.
2: Hace como 5 meses por ahí, tenía como hinchazón en mi panza, dolor de cintura, dolor de hueso en la parte de la cintura, sí.
1: Hace 5 meses, hermana, que usted viene padeciendo con ese dolor. Hoy usted llega a la iglesia, el Señor entrega la revelación y le entrega la cura. A mí me gustaría que usted ahora haga prueba, que apriete, busque el dolor, busque.
2: Desapareció.
1: ¿Esa inflamación que usted tenía ya no está más?
2: No está más.
1: ¿Qué usted diría, hermana, para esas personas que están tal vez pasando una misma situación como usted? Tal vez están con un dolor, tal vez están con una enfermedad, pasando un momento difícil como usted venía pasando. ¿Qué le diría usted para esas personas, hermana?
2: Yo le diría que por ahí a veces uno no quiere venir, ponerle por vergüenza o por algo, que se acerquen a la iglesia, ni que sea visitar, y Dios sana igual.
1: Ahí está, oyente, las palabras de la hermana testificando del poder de Dios. Entonces usted que me está escuchando en esta hora también acércase con nosotros a participar. Calle Chubut, altura 145, casi Avenida Libertad.

Mira, no hay nada que pueda impedir. Y en esta noche nosotros queremos congregarnos, en esta noche nosotros queremos reunirnos para buscar a Dios. En esta noche queremos estar todos juntos buscando de este mismo Dios, clamando a este mismo Dios, pidiendo para que este Dios venga también a hablar a nuestra vida, ministrar nuestra vida, para que este Dios venga realmente a enviar su palabra poderosa y por medio de ella traer sanidad a nuestra vida, por medio de ella traer realmente dirección, traer aquello que estamos necesitando en nuestro día a día. Y te queremos invitar a vos también, que en este momento estás tal vez del otro lado sintonizando esta programación, tal vez en este instante te encontrás escuchando esta programación aquí dentro de la ciudad de Oberá, o tal vez en zonas un poquito más aledañas, o tal vez nos estás escuchando en los barrios y distintos barrios de la ciudad. Te queremos invitar para que vos también llegues juntamente con nosotros en este día de hoy, jueves, Chubut, altura 145, casi avenida Libertad, y está ubicada la iglesia Pentecostal de Dios es Amor, y usted puede hacerse presente ya a partir de las 18 horas de la tarde. Ya estaremos ahí reunidos, congregados, buscando a Dios, buscando de nuestro Señor y Salvador Jesucristo, todos juntos, unánime, buscando de la palabra de Dios, del poder de Dios, de la bendición de Dios para nuestra vida. Y tal vez hasta mismo estoy hablando con personas en la cual te encontrás en una situación similar como estaba atravesando esa mujer que estuvo testificando en esta tarde. Tal vez estás viviendo la misma situación, tal vez estás pasando el mismo momento difícil en el cual esta mujer venía atravesando, porque sabemos que vivimos en un mundo en el cual siempre nos está presentando momentos difíciles, siempre nos está presentando realmente distintas situaciones en la cual muchas veces nos queda grande a nosotros, muchas veces realmente es difícil para nosotros resolver, es difícil para nosotros alcanzar la salida o la solución. Más el poder de Dios es aquel que nos ayuda, Dios es aquel que ha prometido ayudarnos, Dios es aquel que por medio de su palabra se nos revela a nosotros, y por medio de su palabra nosotros observamos que Él dijo ciertamente y lleve yo vuestras enfermedades, y Él tiene el poder para nos ayudar en nuestro día a día. Él tiene el poder para nos ayudar con nuestras dificultades. Él tiene el poder para notificarnos su voluntad y por medio de su voluntad alcanzarnos la grande bendición y la grande victoria. Y por eso que te invitamos, por eso que te queremos invitar, para que te sumas juntamente con nosotros, para que te sumes en esta noche, en este culto que queremos realizar ahí en el interior de la iglesia pentecostal de Dios es Amor. Todos reunidos unánimemente adorando a Dios, clamando a Dios, buscando de Dios, recibiendo la palabra de Dios y alcanzando también las bendiciones de Dios para nuestra vida. Esa bendición que ahí en el libro de Proverbios nos va a decir que es aquella que enriquece y juntamente con ella no es añadida tristeza. Esa bendición de Dios que realmente llega para bendecir nuestra vida de una manera muy, pero muy especial. Ese poder de Dios, ese Espíritu Santo que llega realmente para transformar y para alcanzarnos la grande bendición y la grande victoria. Te queremos invitar entonces, y te dejamos esta invitación. Y no nos quedamos hoy, sino que también ya te queremos dejar la invitación para el día de mañana también, porque a día de mañana también proseguimos con la grande campaña aquí en el interior de la iglesia pentecostal Dios es Amor. Oh,

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1: Preparémonos entonces, familia, preparémonos para este día de hoy, preparémonos también para este día de mañana viernes en la gran campaña Guerra contra todo mal, Guerra contra todo mal de los días viernes que se está realizando ahí en el interior de la iglesia pentecostal. Dios es amor, donde desde ya te dejamos la invitación, donde desde ya te dejamos esta invitación más especial para que vos también te sumes juntamente con nosotros y todos juntos alcancemos la bendición de parte de nuestro Dios. Todos juntos alcancemos la victoria de Dios para nuestra vida, porque Dios es aquel que tiene ese poder para bendecir nuestras vidas.

entonces, familia, vamos entonces todos juntos a buscar de la bendición de Dios para nuestra vida. Vamos entonces todos juntos a buscar de la victoria de Dios. Día de hoy, jueves, entonces, culto de palabra y culto del Pentecostés ahí en el interior de la iglesia pentecostal. Dios es amor, donde también queremos estar clamando a Dios, pidiendo por su Espíritu Santo. Todos los días jueves estamos reunidos, recibiendo la palabra de Dios y clamando a Dios para que Dios envíe de su Espíritu, de la porción doblada de su Espíritu Santo sobre nuestra vida. Que el mismo Espíritu Santo que vino allá en Pentecostés y realmente empoderó a aquellos, a los apóstoles que estaban reunidos en aquella casa, atemorizados por la situación que estaban viviendo. Más la Biblia dice que el Espíritu de Dios vino, el Espíritu de Dios descendió y realmente le dio poder, le dio valentía para ellos ser testigos de nuestro Señor y Salvador Jesucristo. Y ese mismo Espíritu Santo, Él no ha cesado, ese mismo Espíritu Santo, Él aún sigue fluyendo aún en nuestro día. Y en busca de Él es que nosotros también queremos ir en esta noche, porque ciertamente la palabra de Dios nos enseña que es Él aquel que nos capacita, es Él aquel que nos prepara, es Él aquel que nos adiestra. Como decía el salmista David, Jehová es quien adiestra mis manos para la batalla. Es Él aquel que realmente nos da la preparación para nuestra vida, es Él aquel que nos da el poder para nosotros vencer cada día, para nosotros vencer realmente cada día las distintas batallas que debemos enfrentar. El Espíritu de Dios es quien nos fortalece, el Espíritu de Dios es quien nos guía, el Espíritu de Dios es quien nos enseña, el Espíritu de Dios es aquel que realmente toma control, y cuando Él toma control, la bendición de Dios fluye sobre nuestra vida. Y en esta noche también queremos reunirnos para buscar el Espíritu Santo de Dios para con nuestra vida, recibiendo su palabra, recibiendo también del Espíritu de Dios, y las bendiciones de Dios fluirán sobre nuestra vida. Las bendiciones de Dios irán a caer de una manera muy, pero muy especial. Y no te quedes de afuera, vos que nos estás escuchando en este momento, no te quedes de afuera, sino que vamos a buscar de Dios, vamos a buscar de la presencia de nuestro Señor y Salvador Jesucristo.

Bien, familia, 18 minutitos nos separan de la hora 14. Ya estamos llegando también a los minutos finales en esta tarde de la programación, programa La Voz de la Liberación, órganos informativos de la Iglesia Pentecostal, Dios es Amor. Y toda ya la información compartida queremos guardar estos últimos minutos para nosotros orar a nuestro Dios. Queremos guardar estos últimos instantes para nosotros realizar una oración a nuestro Señor y Salvador Jesucristo en esta tarde, ya para nosotros dejar por finalizada esta programación. Y te invito a vos que estás en este momento del otro lado sintonizando, del otro lado escuchando esta programación, para que te sumes juntamente conmigo en esta oración que vamos a realizar. Pero primero vamos a lecturar la palabra de Dios aquí en el libro de los Salmos, Salmo 135 y verso 5. Hay algo interesante que el salmista David, inspirado por el Espíritu Santo, va a decir. Mire que nos dice la palabra de Dios bajo la autoridad del Padre, del Hijo y del Espíritu Santo de Dios. Porque yo sé que Jehová es grande y el Señor nuestro mayor que todos los dioses. Todo lo que Jehová quiere lo hace en el cielo y en la tierra, en el mar y en todos los abismos. Amén. Porque yo sé que Jehová es grande, el Señor nuestro es mayor que todos los dioses, y todo lo que Jehová quiere lo hace en el cielo y en la tierra, en el mar y en todos los abismos. Te invito en este momento a orar a este Dios Todopoderoso. Te invito a hablar con nuestro Señor y Salvador Jesucristo. Te invito a hablar con nuestro Padre que está allá en el cielo. Clamemos entonces a nuestro Dios. Grande Dios y eterno Padre de entera misericordia, Señor. En este momento, Dios de oración, en este instante de clamor, Señor, venimos a tu presencia en el nombre de tu Hijo amado, nuestro Señor Jesús. Hemos leído, Dios, tu palabra, Señor, que nos revela tu poder maravilloso, Padre. Hemos leído, Dios, tu palabra, Señor, que nos muestra, Señor, que ciertamente para ti nada es imposible. Oh, Señor, el salmista David, inspirado por el Espíritu Santo, Señor, escribía, Padre, que ciertamente no hay Dios mayor, no hay Dios que esté por encima de tu poder y por encima de ti, Señor. Y es por eso, Dios, que en este momento nosotros tomamos una decisión muy importante en nuestras vidas, y es inclinarnos delante de ti, Señor, humillar nuestro corazón en tu presencia en este momento, Señor. Clamando, Dios, a la belleza, Señor, clamando, Padre, a la hermosura de tu presencia, Señor, adorándote, Dios, en la belleza y hermosura de tu santidad, Señor. En este momento nosotros oramos a ti, Señor. En este momento nosotros clamamos, Padre. En este momento nosotros buscamos tu presencia, Señor. Buscamos tu dirección poderosa, buscamos tu directriz grandiosa, Señor. Ven a atender, oh Padre, nuestra súplica y nuestro clamor, Señor, porque en ti hemos confiado, Señor, porque en ti, Dios mío, Padre, hemos depositado nuestra confianza, Señor, aún, Señor, cuando las situaciones son adversas, Señor. Aún, mi Dios y mi Padre, cuando la situación es complicada, Señor, cuando los problemas golpean de todos lados, Señor, nosotros tomamos la decisión de mirar hacia ti, Señor. Nosotros tomamos la decisión de en este momento, Señor, elevar nuestros ojos a tu presencia, Señor. Oh, mi Dios y mi Padre, yo oro en este momento, Señor, por las personas que del otro lado me oyen, Señor. Yo pido en este momento, Señor, por aquellos que en este momento, Señor, están escuchando esta programación, por aquellos, Señor, que en este instante, Padre, están orando juntamente conmigo, Señor. Eres tú quien conoce su situación, eres tú quien conoce sus vidas, Padre. Eres tú, Señor, aquel que conoce, mi Dios y mi Padre, cuál es el momento que está viviendo este hombre, Señor. Y yo te pido en este instante, Padre, para que el Señor atienda su súplica, para que el Señor contemple, Dios, la situación que está atravesando, Señor. Mira cuánto tiempo es que, Señor, está viviendo, Padre, este momento difícil, Señor. Mira cuántas veces han intentado, Señor, encontrar la salida a su manera, mas no lo han conseguido, Señor. Mas es en este momento, Padre, que han tomado la decisión, Señor, de depositar en ti su confianza, Señor. Es en este momento, Padre, que han tomado la decisión de obedecer tu palabra, diciendo, Señor, venid a mí todo lo que estáis cansado y trabajado. Oh, Señor amado, Señor glorioso, Señor, y estamos creyendo en este instante, Padre, que es el Señor, aquel que toma control de los momentos, Señor, aquel que toma el control de los tiempos, Señor, aquel que toma el control de la situación, Señor. Estamos creyendo, Padre, que es el Señor, aquel que en este momento, Señor, está operando por medio de su Espíritu Santo, Señor, porque ciertamente nos enseña tu palabra que nada es imposible para ti, Señor.
Ciertamente, Dios, nos enseña tu palabra, Señor, que nada hay, mi Dios y mi Padre, que el Señor no pueda realizar. Y nosotros creemos, Señor, en aquello que fue determinado por tu palabra. Nosotros creemos, Padre, Señor, en aquello que el Señor nos ha mostrado y nos ha revelado por medio de su divina palabra, Señor. Oh, mi Dios y mi Padre, y con esa fe nosotros oramos en este momento, Señor. Con esa fe nosotros clamamos en este momento, Señor, creyendo, Dios, en el obrar de tu Espíritu Santo, Señor, creyendo, Dios, en tu poder poderoso, Señor. Oh, Espíritu Santo de Dios, te pedimos por aquellos, Señor, que están enfermos, Padre. Te pedimos por aquellos, Señor, que están con dolencias físicas, Señor. Yo te pido en este momento, Señor, por aquellos que están, Dios mío, Padre, con esa dolencia en su cuerpo, Señor, con esa dolencia, Dios mío, Padre, que a tiempo, Señor, ya los viene azotando. Oh, Dios de entera misericordia, Señor, yo sé que para ti no es difícil curar a este hombre, Señor. Yo sé que para ti no es difícil curar a esta mujer, Señor. Yo sé que para ti no es difícil, Padre, entrar, Señor, con la liberación, Señor, en la vida de este hombre, la vida de esta mujer, Señor. Ministra, Espíritu de Dios, con tu unción en este momento. Ministra, Espíritu Santo, con tu presencia en nuestros corazones, Señor. Ministra, mi Dios y mi Padre, Señor, la vida de estas personas, Señor, que del otro lado están orando juntamente conmigo, Señor. Oh, mi Dios y mi Padre, Señor, llega con la respuesta a la oración de este hombre, llega con la respuesta a la oración de esta mujer, Señor, llega con la respuesta, Padre, Señor, a la oración, Dios mío, de mi hermano, de mi hermana, que en este momento clama a ti, Señor. En este momento, Señor, deposita en tus manos, Señor, sus problemas. Deposita en tus manos, Señor, sus dificultades. Deposita en tus manos, Señor, oh, mi Dios y mi Padre, la situación que es incontrolable para ellos, Señor. Mi Dios y mi Padre, Señor, en este instante de oración, queremos orar, Señor, por aquellos que están en un hospital. En este momento clamamos por aquellos que están en una clínica, Señor. En este momento te pedimos, Señor, por aquellos que están, Dios mío, en una sala de terapia, Señor. En este momento te pido, Señor, por aquellos, mi Dios y mi Padre, que hasta mismo, Señor, fueron desahuciados por la ciencia médica. Oh, tu palabra me enseña, Señor, que para el Señor nada es imposible. Tu palabra me enseña, Dios, que la última palabra, Señor, no la decreta el hombre ni decreta la mujer, Señor. La última palabra viene desde el cielo, porque sobre todas las cosas el cielo gobierna, Señor. Porque sobre todas las situaciones el cielo quien gobierna, Señor. Oh, Espíritu de Dios, Espíritu Santo, es por eso que con fe clamamos en este momento, Señor. Es por eso que creyendo es que nosotros oramos en este instante, Señor, sabiendo, Dios mío, Padre, oh, mi Dios y mi Padre, que es el Señor aquel que obra, sabiendo, mi Dios, por tu palabra, que el Señor es aquel, Señor, que llega, Dios mío, para cambiar la situación difícil, que llega, Padre, para transformar los momentos complicados, Señor, que llega, mi Dios y mi Padre, Señor, para traer la respuesta, Señor, para traer la salida, para traer la solución, Señor. Oramos por aquellos que están en una cárcel, Señor. Oramos en estos momentos por aquellos que están privados de su libertad, Señor. Presentamos delante de ti sus vidas, Señor. Presentamos en este momento, Señor, sus causas. Presentamos en este momento su situación. Y te pedimos, Señor, que hagas tu voluntad, Señor. Te pedimos, mi Dios y mi Padre, que sea el Señor realizando su voluntad de una manera especial, Señor. Oh, Padre de gloria, oh, Padre de amor, oh, Padre de misericordia, Señor. Cuántos que sufren, Señor, cuántos que están abatidos, Señor, cuántos, mi Dios y mi Padre, que están en situación difícil, Señor. Oramos por sus vidas, Señor. Oramos por sus hogares, oramos por sus familias, Señor. Oramos, mi Dios y mi Padre, en este momento, Señor, por cada persona que nos está escuchando, Señor, por cada persona que nos está sintonizando en este instante, aquí dentro de la ciudad, Señor, tal vez en los barrios, Señor, y donde quiera que esté en este momento llegando, Señor, esta programación, Señor. Yo te pido por sus vidas, mi Dios y mi Padre. Yo te pido por sus hogares, yo te pido por sus familias, Señor. Venga a guardar, mi Dios, venga a proteger, Señor, venga a librar, mi Dios, de las manos del enemigo, Señor, porque tú
tuyo es el poder, mi Dios, porque tuyo es el poder, Señor, para guardar, proteger, sanar y curar, Señor. Te pedimos en esta tarde, glorifica tu nombre, Señor, y alcanza la bendición y alcanza la victoria para nuestra vida, en el nombre de Jesús. Amén y amén, Señor Jesús.

familia, 28 minutitos ya nos están separando en esta tarde de la hora 14. Hemos llegado a los minutos finales de esta programación. Programa La Voz de la Liberación, órganos informativos de la Iglesia Pentecostal Dios es Amor. En esta tarde, quien tuvo el gusto, el placer de estar con todos ustedes, es su amigo y hermano en Cristo, el joven Emanuel. Quédense en la paz de nuestro Señor y Salvador Jesucristo hasta el día de mañana, si Dios lo permite.

0: En nuestros estudios es la hora 14:33 minutos.
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0: En nuestros estudios es la hora 14:49 minutos.
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2: En nuestros estudios es la hora 15. 2 minutos.
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1: En nuestros estudios es la hora 15 minutos.
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1: En nuestros estudios es la hora 15:32 minutos.

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1: En nuestros estudios es la hora 15, 46 minutos.
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2: En nuestros estudios es la hora 16:03.
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1: En nuestros estudios es la hora 16:16.
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2: En nuestros estudios es la hora 16:36.
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6: Y este tema va dedicado para todos los que alguna vez sufrimos de corazón roto. Y dice algo como...

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1: En nuestros estudios es la hora 16:47 minutos.
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2: En nuestros estudios es la hora 17:03.
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1: En nuestros estudios es la hora 17:19 minutos.
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1: En nuestros estudios es la hora 17:35.
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1: En nuestros estudios es la hora 17:46.
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2: En nuestros estudios es la hora 18:04.
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0: En nuestros estudios es la hora 18, 16 minutos.
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0: En nuestros estudios es la hora 18:32.
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2: En nuestros estudios es la hora 19 en punto.
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0: En nuestros estudios es la hora 19, 18 minutos.
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0: nuestros estudios. Es la hora 19:30 minutos.
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2: En nuestros estudios es la hora 20. Un minuto.
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1: En nuestros estudios es la hora 20:17.
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1: En nuestros estudios es la hora 20:30 minutos.
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1: En nuestros estudios es la hora 20:45 minutos.
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